Corrió 75 metros y se arrojó a una piscina para apagar las llamas. Apagó las llamas, pero murió ahogado.

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2: Salió de las llamas para caer en el agua. No conviene que enciendas tú el fuego, le aconsejaron los parientes. Es mejor que te vayas a dormir una siesta, le aconsejaron los amigos. Lo mejor sería que jamás bebieras, gimió la esposa. Pero Robert Collins, de Ciudad del Cabo, Sudáfrica, muy borracho, insistió en encender el carbón de la parrilla. Debido a su torpeza en el afán de encender el fuego, se empapó de combustible la ropa. Cuando acercó el fósforo al carbón, se prendió fuego a sí mismo. Loco de terror, corrió 75 metros y se arrojó a una piscina para apagar las llamas. Apagó las llamas, pero murió ahogado. Robert Collins no sabía nadar. Salió de las brasas para caer en el fuego. Eso es lo que se dice cuando uno sale de un problema para meterse en otro. Pero de ese hombre puede decirse, salió de las llamas para caer en el agua, la cual no lo salvó. Al contrario, lo que no hizo el fuego, lo hizo el agua, en donde el hombre murió ahogado por no saber nadar. Ya hacía tiempo que Robert Collins salía de las brasas para caer en el fuego. Había comenzado con la copa social, la que se toma para complacer a las visitas. Había seguido con la copa solitaria, la que se bebe en la soledad por el simple gusto del alcohol. Luego, perdida toda vergüenza, había pasado a la botella pública, la cual bebía delante de los hijos. Lo que comenzó siendo un pequeño e inofensivo acto, terminó siendo su destrucción. Estimado amigo y hermano, el alcohol nunca será buen compañero del hombre. Llega a ser, para algunos, compañero inseparable, pero maldito debido a que va destruyendo día tras día el cuerpo, la mente y el corazón. Podrán presentarse todos los argumentos que se deseen para defender el uso del alcohol. Podrá hablar mucho de la libertad personal, del machismo, de la hombría. Las agencias mercadotécnicas podrán producir los anuncios más convincentes y bien hechos en la historia. Pero el alcohol seguirá siendo uno de los compañeros más destructivos de la vida. La palabra de Dios dice de quién son los lamentos, de quién los pesares, de quién son los pleitos, de quién las quejas, de quién son las heridas gratuitas, de quién los ojos morados, del que no suelta la botella de vino ni deja de probar licores, dice la Biblia en Proverbios capítulo 23, versículo 29 en adelante. Solo Jesucristo, con su inmenso poder y su gracia, estimado amigo y hermano, puede librar al alcohólico de su enemigo y destructor implacable. Que Dios te bendiga.

Salmos 40. Toda mi esperanza la tengo puesta en Dios, pues aceptó atender mis ruegos. Mi vida corría peligro y Él me libró de la muerte. Me puso sobre una roca, me puso en lugar seguro. Me enseñó un nuevo himno para cantarle alabanzas. Muchos al ver esto se sintieron conmovidos y confiaron en mi Dios. Dios bendice a los que en Él confían, a los que rechazan a los orgullosos que adoran dioses falsos. Mi Señor y Dios, me faltan palabras para contar los muchos planes y maravillas que has hecho en nuestro favor. Quisiera mencionarlos todos, pero me resulta imposible. Tú no pides sacrificios a cambio de tu perdón. Tan solo nos pides obediencia. Por eso te he dicho, aquí me tienes. Así me lo enseña la ley de Moisés. Dios mío, cumplir tu voluntad es mi más grande alegría. Tus enseñanzas las llevo muy dentro de mí. Dios mío, tú sabes que no he guardado silencio. Siempre he dicho que eres justo. A todo el mundo le he dicho que tú eres fiel y salvas. No le he ocultado a tu pueblo tu gran fidelidad. Y tú, Dios mío, no me dejes sin tus cuidados. Por tu gran fidelidad, nunca dejes de protegerme. Son tantas mis maldades que no las puedo contar. Me dominan, me tienen acorralado. Ya no puedo ver, ya no me quedan fuerzas. Tengo más pecados que pelos en la cabeza. Dios mío, líbrame por favor, ven pronto en mi ayuda. Confunde y avergüenza a todos los que quieren matarme. Haz que huyan derrotados todos los que desean mi mal. Derrota y avergüenza a los que se burlan de mí. Pero deja que se alegren los que en tu templo te adoran. Que digan siempre los que aman tu salvación: nuestro Dios es poderoso. Y a mí, Señor y Dios, no me olvides, pues estoy pobre e indefenso. No te tardes, pues tú eres quien me ayuda. Tú eres mi libertador.

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El libro de los Proverbios, capítulo 31. Con estas palabras, el rey Lemuel fue educado por su madre. Querido hijo mío, que naciste como respuesta de mis oraciones a Dios, ¿qué consejos podría darte? No te vuelvas loco por las mujeres, pues han llevado a la ruina a muchos reyes. Querido Lemuel, no conviene que los reyes tomen bebidas alcohólicas, ni que se emborrachen, porque en cuanto se emborrachan, se olvidan de la ley y no protegen a los pobres. El alcohol es para los que viven amargados y ya no tienen esperanza. Déjalos que se emborrachen y se olviden de su miseria, que no se acuerden de lo mucho que sufren. Habla en favor de las viudas. Defiende los derechos de los huérfanos. Habla en favor de ellos. Hazles justicia. Defiende a los pobres y humildes. Qué difícil es hallar una esposa extraordinaria. Hallarla es como encontrarse una joya muy valiosa. Quien se casa con ella puede darle toda su confianza. Dinero nunca le faltará. A ella todo le sale bien. Nunca nada le sale mal. Sale a comprar lana y lino y con sus propias manos trabaja con alegría. Se parece a los barcos mercantes. De muy lejos trae su comida. Se levanta muy temprano y da de comer a sus hijos y asigna tareas a sus sirvientas. Calcula el precio de un campo, con sus ganancias lo compra.

Planta un viñedo y en él trabaja de sol a sol. Ella misma se asegura de que el negocio marche bien. Toda la noche hay luz en su casa, pues toda la noche trabaja. Ella fabrica su propia ropa y siempre ayuda a los pobres. No le preocupa que haga frío, pues todos en casa andan siempre bien abrigados. Toma telas de lino y de púrpura y ella misma hace colchas y vestidos. En la ciudad y en el país, su esposo es bien conocido, pues ocupa un lugar importante entre la gente de autoridad. La ropa y los cinturones que ella misma fabrica los vende a los comerciantes. Es mujer de carácter, mantiene su dignidad y enfrenta confiada el futuro. Siempre habla con sabiduría y enseña a sus hijos con amor. Siempre está pendiente de su casa y de que todo marche bien. Cuando come pan es porque se lo ha ganado. Sus hijos la felicitan, su esposo la alaba y le dice: mujeres buenas hay muchas, pero tú las superas a todas. La hermosura es engañosa, la belleza es una ilusión. Solo merece alabanzas la mujer que obedece a Dios. Que todo el mundo reconozca los frutos de su esfuerzo. Que todos en la ciudad la alaben por sus acciones.

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0: Hola, ¿qué tal, amigos? Admite con razón quién eres. Guarda silencio mientras escuchas las palabras que tiene Dios para ti. Yo podría gloriarme de alguien así, pero no de mí mismo, a no ser de mis debilidades. Aunque si quisiera yo gloriarme, eso no sería ninguna locura, porque estaría diciendo la verdad. Pero no lo hago para que nadie piense que soy más de lo que aparento o de lo que digo, juzgándome por lo extraordinario de esas revelaciones. Por eso, para que yo no me crea más de lo que soy, he tenido un sufrimiento, una especie de espina clavada en el cuerpo, que como un instrumento de Satanás vino a maltratarme. 3 veces le he pedido al Señor que me quite ese sufrimiento, pero el Señor me ha dicho: mi amor es todo lo que necesitas, pues mi poder se muestra plenamente en la debilidad. Así que prefiero gloriarme de ser débil para que repose sobre mí el poder de Cristo, y me alegro también de las debilidades, los insultos, las necesidades, las persecuciones y las dificultades que sufro por Cristo, porque cuando más débil me siento, es cuanto más fuerte soy. Segunda carta a los Corintios, capítulo 12, del verso 5 al 10. La paz de Cristo. Seguimos en contacto.
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¿Cuántas hermanas gritan aleluya? ¿Cuántos varones gritan aleluya?

ahora y para siempre. Mi socorro

hermano, gózate en la presencia del Señor. Él está aquí. Ese aplauso para Jesús. Todos juntos adoramos y bendecimos.

único y verdadero Dios. Aleluya, te adoramos, Señor.

Salmos 86. Dios mío, yo soy muy pobre y humilde, pero te ruego que me atiendas. Respóndeme. Sálvame la vida, pues te he sido fiel. Tú eres mi Dios. Sálvame, pues tuyo soy y en ti he puesto mi confianza. Dios mío, ten compasión de mí, pues a todas horas te llamo. Yo estoy a tu servicio. Alégrame la vida, pues a ti dirijo mis ruegos. Dios mío, tú eres bueno y sabes perdonar. ¡Qué grande es tu amor por los que te buscan! Dios mío, atiende mi oración. Presta atención a mis ruegos. Cuando estoy angustiado, te llamo y tú me respondes. Dios mío, no hay entre todos los dioses un Dios como tú, que haga lo que tú haces. Todas las naciones que tú hiciste vendrán a adorarte y alabarte. Solo tú eres imponente. Solo tú haces grandes maravillas. Dios mío, yo quiero hacer siempre lo que tú ordenes. Enséñame a hacerlo. Pon en mí este único deseo: adorarte solo a ti. Mi Señor y Dios, yo quiero alabarte siempre con todo el corazón. Tanto me amas que no me dejas morir. Dios mío, una banda de asesinos que presume de su maldad me ataca y quiere matarme. No quiere nada contigo, pero tú, mi Dios, eres bondadoso y compasivo. No te enojas fácilmente y tu amor es siempre el mismo. Dirige a mí tu mirada y tenme compasión. Soy tu servidor más humilde. Concédeme tu fuerza y ven a salvarme. Haz que mi vida refleje lo bueno que eres tú. Quedarán en ridículo mis enemigos cuando vean que tú me das ayuda y consuelo.

El libro de los Proverbios, capítulo 24. No envidies ni busques la amistad de los malvados, pues solo piensan en la violencia y solo hablan de matar. Construye tu casa con sabiduría y entendimiento, y llena sus cuartos de conocimiento, que es el más bello tesoro. Más vale maña que fuerza, más vale el saber que el poder. Quien quiera pelear, primero debe pensar. Quien quiera ganar, debe saber escuchar. El necio nunca llegará a ser sabio. Cuando está ante el juez, ni siquiera abre la boca, pues no sabe qué decir. El que solo piensa en la maldad, se gana el título de malvado. El que solo piensa en pecar, se gana el título de necio, y nadie los aguanta. Quien se rinde ante un problema, no demuestra fuerza ni carácter. Haz cuanto puedas por salvar a los que van camino a la muerte, porque Dios todo lo sabe y no podrás alegar ignorancia. Si no lo haces, recibirás tu merecido. Una delicia al paladar es la dulce miel del panal. Cómela, jovencito, saboréala. Quiera Dios que en la sabiduría halles esa misma dulzura. Si la encuentras, tendrás buen futuro y tus deseos se verán cumplidos. No tiendas trampas al hombre honrado, ni destruyas la casa donde vive. No importa cuántas veces caiga, siempre se levantará. En cambio, el malvado cae y no vuelve a levantarse. No te burles de tu enemigo cuando lo veas fracasar, ni te alegres de su desgracia. Si Dios te ve, no aprobará tu conducta y se enojará contigo. No te enojes con los malvados ni les tengas envidia, pues no tendrán un final feliz. Su vida será una lámpara apagada. Querido jovencito, obedece a Dios y al rey, y no te juntes con gente rebelde, pues tal vez Dios los castigue cuando tú menos lo esperes, y quién sabe qué puede pasar. La siguiente es otra lista de dichos. Todo juez debe ser justo y no favorecer a nadie. Si declara inocente al culpable, merece que todo el mundo lo maldiga y lo desprecie. Si condena al culpable, es bien visto y alabado. Una respuesta sincera es tan dulce como un beso. Si piensas construir tu casa, atiende primero a tus negocios y no desatiendas a tu familia. No des falso testimonio ni mientas en contra de tu amigo. Nunca pienses en la venganza. Abandona esa idea.

En cierta ocasión pasé por el campo y por la viña de un tipo tonto y perezoso. Por todos lados vi espinas. El terreno estaba lleno de hierba y la cerca de piedras derribada. Lo que vi jamás se me olvidó, y de allí saqué una lección. Si te duermes un poco y te tomas la siesta, y si tomas un descansito y te cruzas de brazos, acabarás en la más terrible pobreza.

0: La suma de tu palabra es verdad, y eterno es todo juicio de tu justicia. Salmo 119, 160. 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
1: Nacimiento fue adelantado, la bebé llegó pequeña y muy frágil. Y al nacer, tuvo que ser reanimada.

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2: Cuando la fe entra a cuidados intensivos. No era un día esperado, no estaba en los planes. No había anuncios ni maletas listas ni despedidas anticipadas del hogar. Era un día común y corriente hasta que dejó de serlo. Una mujer embarazada asistió a un control médico de rutina. Nada indicaba urgencia. No era el tiempo de dar a luz. Apenas 8 meses de gestación. Pero durante la revisión algo cambió. Los latidos del corazón de la bebé no sonaban como debía. Había una alteración, una señal silenciosa de peligro. Minutos después, se descubrió lo impensable. La bebé se estaba ahogando con el cordón umbilical. Nadie lo sabía, nadie lo había previsto. Pero ese control, que aparentemente era normal, terminó convirtiéndose en una línea entre la vida y la muerte. Lo que parecía casualidad era, sin saberlo, providencia. El nacimiento fue adelantado, la bebé llegó pequeña y muy frágil. Y al nacer, tuvo que ser reanimada. La ciencia actuó con mucha rapidez, las manos se movían con precisión, los minutos corrían con peso eterno. Y mientras todo eso ocurría, el milagro ya estaba en marcha. La niña fue trasladada a la metrópolis e ingresó a la unidad de cuidados intensivos neonatales debido a su complejidad. Permaneció 13 días. 13 días suspendidos en el aire. 13 días donde el tiempo no se mide en horas, sino en esperas, silencios y oraciones sin voz. A esos días se sumaron procesos legales complejos, decisiones difíciles y respuestas que no llegaban. Todo parecía demasiado grande para cualquier ser humano. Desde afuera era solo un caso médico, otra historia más entre muchas para muchos. Pero desde adentro era una familia aprendiendo a respirar otra vez. Y es aquí donde la historia deja de ser ajena, porque yo estaba allí. Yo era el padre, yo era el esposo, yo era el pastor. En ese lugar entendí algo que no se aprende en los púlpitos. Cuando la vida de un hijo está en riesgo, la fe deja de ser un discurso y se convierte en resistencia del alma. Un padre haría cualquier cosa por su hijo. Oraría sin descanso, se quebraría en silencio y daría su propia vida con tal de verlo vivir. Es entonces donde aparece la pregunta inevitable. Si eso puede hacer un padre humano limitado y frágil, ¿qué no puede hacer Dios por sus hijos? Cuando la fe entra a cuidados intensivos y las fuerzas comienzan a declinar. Porque, estimado amigo y hermano, hay momentos, y tal vez tú estés viviendo uno, en los que no hay explicaciones claras, momentos que no estaban en el calendario, circunstancias que sorprenden el alma, y entonces llega la pregunta más profunda, la que no se hace en voz alta. ¿Cómo le explicas a tu alma y a ti mismo que tienes que atravesar por esas circunstancias? ¿Dónde quedan las respuestas del cielo? Cuando el silencio parece más fuerte que la fe. Allí aprendí que no todo se entiende, pero todo puede confiarse. Que Dios no siempre explica, pero siempre acompaña. Que no siempre responde como esperamos, pero nunca deja de sostenernos. Hoy, al mirar atrás, no veo solo 13 días difíciles. Veo 13 días de fidelidad silenciosa. Veo a un Dios presente cuando nada lo anunciaba. Claramente, estimado amigo y hermano, lo dice la Biblia en Isaías 43, no como una advertencia lejana, sino como una promesa viva. Dios no dice si pasas por las aguas, dice cuando pases, porque las pruebas llegan, los ríos crecen y el fuego aparece. Pero ninguno de ellos tiene la última palabra. Esa es la diferencia. Cuando Dios está presente en la historia, lo que antes parecía un final se convierte en un testimonio. Y al volver la mirada, veo vida donde parecía no haberla. Y puedo decirlo con certeza, cuando la fe entra a cuidados intensivos, la presencia de Dios se vuelve más real que nunca. Y aún así, sin respuestas claras, el alma aprende que sigue estando en las mejores manos. Que Dios te bendiga.

Salmos 23. Tú, Dios mío, eres mi pastor. Contigo nada me falta. Me haces descansar en verdes pastos, y para calmar mi sed me llevas a tranquilas aguas. Me das nuevas fuerzas y me guías por el mejor camino, porque así eres tú. Puedo cruzar lugares peligrosos y no tener miedo de nada, porque tú eres mi pastor y siempre estás a mi lado. Me guías por el buen camino y me llenas de confianza. Aunque se enojen mis enemigos, tú me ofreces un banquete y me llenas de felicidad. Me das un trato especial. Estoy completamente seguro de que tu bondad y tu amor me acompañarán mientras yo viva, y de que para siempre viviré donde tú vives.

El libro de los Proverbios, capítulo 3. Querido jovencito, grábate bien mis enseñanzas, memoriza mis mandamientos. Así te irá siempre bien por el resto de tu vida. Ama siempre a Dios y sé sincero con tus amigos. Así estarás bien con Dios y con tus semejantes. Pon toda tu confianza en Dios y no en lo mucho que sabes. Toma en cuenta a Dios en todas tus acciones y Él te ayudará en todo. No te creas muy sabio, obedece a Dios y aléjate del mal. Así te mantendrás sano y fuerte. Demuéstrale a Dios que para ti Él es lo más importante. Dale de lo que tienes y de todo lo que ganes. Así nunca te faltará ni comida ni bebida. Querido jovencito, no rechaces la instrucción de Dios, ni te enojes cuando te reprenda, porque Dios corrige a quien ama como corrige un padre a sus hijos. Dios bendice al joven que actúa con sabiduría, que saca de ella más provecho que del oro y la plata. La sabiduría y el conocimiento valen más que las piedras preciosas. Ni los tesoros más valiosos se les pueden comparar. Por un lado, te dan larga vida. Por el otro, buena fama y riquezas. ¡Qué grato es seguir sus consejos, pues en ellos hay bienestar! Dios bendice al joven que ama la sabiduría, pues de ella obtiene la vida. Con sabiduría y con gran cuidado, Dios afirmó cielo y tierra. Con su conocimiento hizo brotar lagos y ríos y dejó caer la lluvia. Querido jovencito, aprende a tomar buenas decisiones y piensa bien lo que haces. Hacerlo así te dará vida y los demás te admirarán. Andarás por la vida sin problemas ni tropiezos. Cuando te acuestes, podrás dormir tranquilo y sin preocupaciones. No sufrirás las desgracias que caen sobre los malvados. Dios siempre estará a tu lado y nada te hará caer. No te niegues a hacer un favor siempre que puedas hacerlo. Nunca digas, te ayudaré mañana, cuando puedas ayudar hoy. Nunca traiciones al amigo que confía en ti. No andes buscando pleitos si nadie te ha hecho daño. No envidies a los violentos ni sigas su mal ejemplo. Dios no soporta a los malvados, pues es amigo de la gente honrada. Dios bendice el hogar del hombre honrado, pero maldice la casa del malvado. Dios se burla de los burlones, pero brinda su ayuda a los humildes. Los sabios merecen honra, y los tontos solo deshonra.

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0: deshaciendo todos sus sueños. Mientras contemplaba desde afuera el vestido, explotó un tanque de gas propano en la parte interior del edificio. Miles de fragmentos de vidrio se incrustaron en todo su cuerpo.
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0: 10.000 puntos de sutura. María Puente, de Buenos Aires, Argentina, joven y atractiva, se detuvo frente a la vidriera de la tienda. Allí se exhibía un hermoso vestido de primavera. Siguiendo la norma de toda mujer de buen gusto, se quedó largo rato admirando los detalles de la prenda. Nunca pudo haber imaginado cómo su vida tomaría, de repente, un rumbo totalmente diferente, deshaciendo todos sus sueños. Mientras contemplaba desde afuera el vestido, explotó un tanque de gas propano en la parte interior del edificio. Miles de fragmentos de vidrio se incrustaron en todo su cuerpo, dejándola malherida y con innumerables hemorragias, algunas de ellas muy serias. A María la trasladaron de emergencia al hospital, donde el cirujano Alejandro Mendoza y sus ayudantes le prestaron sus servicios médicos durante 10 horas. Tuvieron que hacerle más de 1.000 puntos de sutura y el periodo de recuperación fue largo. Pero aunque todos sus planes se destrozaron, María sobrevivió. Estimado amigo y hermano, nadie está exento de situaciones imprevistas. Un accidente puede, de un momento a otro, cambiar totalmente el rumbo de nuestra vida. Una noticia inesperada puede desgarrarnos el corazón. Los malos pasos de un hijo pueden causarnos gran dolor. El descubrimiento de otro amor en la vida de nuestro cónyuge puede destrozarnos por completo. La vida tiene sus sorpresas, como la que tuvo María Puente, y nadie puede anticiparlas ni preverlas. Sin embargo, si bien no podemos anticipar los percances de la vida, nosotros sí podemos estar preparados para sobrellevar sus efectos. El mayor daño que cualquier situación adversa produce no está en la adversidad misma, sino en nuestra reacción a la adversidad. Es el daño que se produce en nuestra mente, en nuestro ánimo. La palabra de Dios dice en Mateo capítulo 28, verso 20: y les aseguro que estaré con ustedes siempre hasta el fin del mundo. Estimado amigo y hermano, hay personas que ante una gran pena quedan totalmente destruidas, mientras que hay otras que, aunque sienten el dolor, no se amedrantan. ¿En qué consiste la diferencia? En que para unos el dolor es más grande que la fe, y para otros la fe es más grande que el dolor. Cuando tenemos confianza de que Cristo está siempre a nuestro lado, esa fe produce una paz que sobrepuja el dolor. Pongamos nuestra fe en Cristo, hagámonos amigos de Él, y veremos que Él estará a nuestro lado cada minuto de la vida. Aunque esta vida no es un cielo, de aquí a que lleguemos al cielo verdadero, la presencia de Cristo en nuestro corazón aminorará las penas. Pongamos nuestra confianza en Él. Él desea darnos su paz. Él quiere ser nuestro amigo. Él quiere estar con nosotros siempre. Que Dios te bendiga.

Salmos 15. Dime, Dios mío, ¿quién puede vivir en tu santuario? ¿Quién puede vivir en tu monte santo? Solo quien hace lo bueno y practica la justicia. Solo quien piensa en la verdad y habla con la verdad. Solo quien no habla mal de nadie, ni busca el mal de nadie, ni ofende a nadie. Solo quien desprecia al que merece desprecio, pero respeta a quien honra a Dios. Solo quien cumple lo que promete, aunque salga perdiendo. Solo quien presta dinero sin cobrar intereses y jamás acepta dinero para perjudicar al inocente. Quien así se comporta, vivirá siempre seguro.

El libro de los Proverbios, capítulo 30. Estas son las palabras de Agur, hijo de Jaque de Masá. Agur les habló a Itiel y a Ucal de la siguiente manera: soy el más ignorante entre los ignorantes. No tengo capacidad de razonar. No tengo sabiduría y mucho menos conocimiento de quién es Dios. Al cielo nadie ha subido. Del cielo nadie ha bajado. No hay nadie que pueda retener el viento en un puño ni envolver el mar en un manto. Nadie sabe quién puso los límites de la tierra. Nadie lo conoce, ni sabe quién es su hijo. Toda palabra de Dios ha pasado la prueba de fuego. Dios protege como escudo a los que buscan su protección. No añadas a sus palabras ninguna idea tuya, porque puede reprenderte y mostrar que eres un mentiroso. Dios mío, antes de mi muerte, concédeme solo dos cosas. No me las niegues. Manténme alejado de la mentira y no me hagas pobre ni rico. Aléjame de toda falsedad y dame solo el pan de cada día. Porque si llego a ser rico, tal vez me olvide de ti y hasta me atreva a decir que no te conozco. Y si vivo en la pobreza, puedo llegar a robar y así ponerte en vergüenza. No hables mal de un esclavo ante su amo, porque el esclavo podría hablar mal de ti y quedarás en ridículo ante todos. Algunos hablan mal de sus padres y hasta los maldicen. Hay quienes se creen perfectos, pero están llenos de pecado. Hay quienes se creen superiores y a todos miran con desprecio. Hay quienes aman tanto el dinero que despojan a los pobres y a los indefensos de este mundo. Les sacan hasta el último centavo y los dejan desnudos en la calle. La chupasangre tiene dos hijas. Una se llama Dame y la otra Dame Más. Es amiga del que ama el dinero, pues este siempre quiere más. Hay tres y hasta cuatro cosas que nunca quedan satisfechas: la mujer estéril que pide hijos, la tierra que pide más agua, el fuego que pide más leña y la tumba que pide más muertos. El que desobedece y desprecia a sus padres, bien merece que los cuervos le saquen los ojos y que los buitres se lo coman vivo. Hay tres y hasta cuatro cosas que me parecen increíbles y que no alcanzo a comprender. ¿Cómo saber que un águila ha pasado por el cielo? ¿Cómo saber que una serpiente ha pasado por una roca? ¿Cómo saber que un barco ha pasado por el mar? ¿Y cómo saber que un hombre se ha acostado con una mujer? La mujer infiel se acuesta con otro hombre, luego se baña y dice: aquí no ha pasado nada. Hay tres y hasta cuatro personas que la tierra no soporta y que la hacen estremecerse: el sirviente que llega a gobernar, el tonto que llega a ser muy rico, la mujer infiel que vuelve a casarse y la sirvienta que llega a ser la señora de la casa. Hay cuatro cosas en el mundo que, a pesar de ser pequeñas, son más sabias que los sabios: las hormigas, insectos muy pequeños que guardan comida en el verano para tener suficiente en el invierno; los tejones, animalitos que por ser indefensos hacen sus cuevas entre las rocas; los saltamontes, que aunque no tienen comandante, son tan ordenados y disciplinados como un ejército.

Las lagartijas, que son fáciles de atrapar, pero viven libres en los palacios. Hay tres y hasta cuatro cosas que caminan con elegancia. El león con su gran melena, que sin miedo reina en la selva. El gallo vanidoso con su roja cresta. El carnero de la montaña con sus enormes cuernos. Y el rey con su corona de oro, que marcha frente a su ejército. Si te portas como un tonto y te crees muy importante y haces planes contra otros, ten presente lo siguiente. Si bates la leche, sacarás mantequilla. Si te suenas fuerte la nariz, te sacarás sangre. Y si buscas pleitos, pleitos tendrás.

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Salmos 62. Solo Dios me da tranquilidad. Solo Él puede salvarme. Solo Él me da su protección. Jamás seré derrotado. Ustedes, todos ustedes, ya dejen de atacarme y de querer acabar conmigo. Hasta parezco una pared inclinada, una cerca a punto de caerse. Ustedes solo piensan humillarme. Les encanta decir mentiras. De labios para afuera me expresan buenos deseos, pero en su pensamiento me desean las peores cosas. Solo Dios me da tranquilidad. Solo Él me da confianza. Solo Él me da su protección. Solo Él puede salvarme. Jamás seré derrotado. Dios es mi salvador. Dios es mi motivo de orgullo. Me protege y me llena de fuerza. Dios es mi refugio. Pueblo mío, confía siempre en Dios. Cuando vayas a su templo, cuéntale todos tus problemas. Dios es nuestro refugio. No hay un solo hombre que valga más que un suspiro. Todos son pura ilusión. Si los pesaran en una balanza, ni juntos pesarían gran cosa. No pongan su confianza en el dinero mal ganado. No se hagan ilusiones con el fruto de sus robos. No vivan solo para hacerse ricos. Dios ha dicho muchas veces: soy un Dios poderoso, pero también un Dios de amor. Dios mío, tú nos das a cada uno lo que merecen nuestros hechos.

El libro de los Proverbios, capítulo 12. Quien ama la corrección también ama el conocimiento. Hay que ser tonto para no aprender del castigo. Al que es bondadoso, Dios le muestra su bondad, pero al que es tramposo, Dios le da su merecido. La maldad no es apoyo seguro, la bondad es una base firme. La buena esposa llena de orgullo a su esposo, la mala esposa le arruina la vida. La gente buena hace planes justos, la malvada solo piensa en engañar. Cuando habla la gente malvada, tiende trampas mortales. Cuando habla la gente buena, libra a otros de la muerte. Caen los malvados y termina su existencia. Solo queda con vida toda la gente buena. Al sabio se le alaba por su sabiduría, al tonto se le desprecia por su estupidez. Más vale pobre acompañado que rico abandonado. Los buenos saben que hasta los animales sufren, pero los malvados de nadie tienen compasión. El que trabaja la tierra siempre tiene comida de sobra, pero el que sueña despierto es un gran tonto. Los malvados son esclavos de sus malos deseos, pero los buenos son como árboles que dan mucho fruto. Los malvados caen en la trampa de sus propias mentiras. Los buenos triunfan sobre el mal. Cada uno recibe lo que merecen sus palabras y sus hechos. El tonto está seguro de que hace lo correcto. El sabio hace caso del consejo. Los tontos fácilmente se enojan. Los sabios perdonan la ofensa. La gente honrada siempre dice la verdad, pero el testigo falso dice puras mentiras. El que habla sin pensar hiere como un cuchillo, pero el que habla sabiamente sabe sanar la herida. El que dice la verdad vive una larga vida. El que solo dice mentiras no vive mucho tiempo. En la mente de los malos

malvados, solo hay engaño. Entre los que aman la paz, reina la alegría. El bueno no sufre ningún daño. Al malvado, los males le llegan juntos. Dios no soporta a los mentirosos, pero ama a la gente sincera. Si realmente eres sabio, no presumas de lo que sabes. Solo los tontos se jactan de su estupidez. Trabaja y triunfarás. No trabajes y fracasarás. La angustia causa tristeza, pero una palabra amable trae alegría. El buen amigo da buenos consejos. El malvado se pierde en su maldad. El perezoso se queda sin comida. El trabajador la tiene en abundancia. Hacer lo bueno da larga vida. Haz el bien y vivirás.

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Salmos 61. Escucha, oh Dios, mi clamor. Atiende mi oración. Desde el extremo de la tierra clamaré a ti cuando mi corazón desmaye. Llévame a la roca que es más alta que yo, porque tú me has sido refugio y torre fortificada delante del enemigo. Que yo habite en tu tabernáculo para siempre y me refugie al amparo de tus alas. Pues tú, oh Dios, has oído mis votos, has dado heredad a los que temen tu nombre. Días sobre días añadirás al rey. Sus años serán como generación tras generación. Estará para siempre delante de Dios. Designa la misericordia y la verdad para que lo guarden. Entonces cantaré salmos a tu nombre para siempre, para pagar mis votos día tras día.

El libro de los Proverbios, capítulo 13. El hijo sabio acepta que su padre lo castigue. El hijo malcriado no permite que le llamen la atención. Los que hablan de hacer el bien reciben su justo premio, pero los traidores reciben el castigo que se merecen. El que cuida lo que dice protege su vida. El que solo dice tonterías provoca su propia desgracia. El que desea tener sin trabajar, al final no consigue nada. Trabaja y todo lo tendrás. La gente honrada odia la mentira. El malvado siempre causa vergüenza y deshonra. Al bueno lo protege su honradez. Al pecador lo arruina su maldad. Algunos dicen ser ricos y no tienen nada. Otros dicen ser pobres y nada les falta. El rico, por su dinero, corre el peligro de ser secuestrado. El pobre no tiene ese problema, pues nadie lo amenaza. La vida de los buenos es luz que llena de alegría. La vida de los malvados es una lámpara apagada. La gente orgullosa provoca peleas. La gente humilde escucha consejos. Lo que fácilmente se gana, fácilmente se acaba. Ahorra poco a poco y un día serás rico. Qué tristeza da que los deseos no se cumplan. Y cómo nos llena de alegría ver cumplidos nuestros deseos. Si te burlas de una orden, tendrás tu merecido. Si la obedeces, tendrás tu recompensa. Las enseñanzas del sabio son una fuente de vida y pueden salvarte de la muerte. El que da buenos consejos se gana el aprecio de todos, pero el que da malos consejos acabará en la ruina. El sabio piensa bien lo que hace, el tonto deja ver su estupidez. El mensajero malvado te mete en problemas, el buen mensajero te saca de ellos. Si no aprecias la disciplina, te esperan la pobreza y la deshonra. Si aceptas que se te corrija, recibirás grandes honores. ¿Cómo nos alegramos cuando se cumplen nuestros deseos? ¿Y cómo le cuesta trabajo al necio apartarse del mal? Quien con sabios anda, a pensar aprende. Quien con tontos se junta, acaba en la ruina. El bien te trae bendiciones, el mal solo te trae problemas. Las riquezas del hombre bueno serán para sus nietos. Las riquezas del pecador serán la herencia de la gente honrada. En los campos de los pobres hay comida de sobra. Donde hay maldad, todo se pierde. Si amas a tu hijo, corrígelo. Si no lo amas, no lo castigues. Los buenos comen hasta llenarse, pero los malvados se quedan con hambre.

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1: Hola, ¿qué tal, amigos? La perfecta voluntad de Dios o el robot de una organización. ¿Quién es mayor en el reino de los cielos? Así que cualquiera que se humille como este niño, ese es el mayor en el reino de los cielos. Mateo 18, del verso 1 al 4. Los discípulos hicieron esta pregunta al Señor en forma maliciosa, pues ellos querían saber cuál de ellos sería el mayor en el reino de los cielos. El propósito de la pregunta no era otro que el de saber el nombre de la persona que lo sería, para así demandar de los demás el primado, el respeto y la absolutez de ser el mayor. Creo que podamos dar gloria a Dios por la maravillosa y sabia respuesta del Divino Maestro, pues Él es el único que conoce y sabe las intenciones del corazón del hombre. Así que cualquiera que se humille como este niño, ese es el mayor. Porque todos vosotros sois hermanos. Mateo 23:8. Como es natural en toda familia, tiene que haber uno que es el mayor. En el caso de la familia cristiana, hay uno que es el mayor. Este es el Hijo de Dios, Jesucristo, Dios manifestado en carne, para que Él sea el primogénito entre muchos hermanos. Romanos 8:29. Vivimos en un mundo que la Biblia declara está puesto en maldad. Primera de Juan 5:19. La mayoría de la raza humana dice que por la evolución, el modernismo, es que el mundo está como está. Lo cierto de todo es que el mundo está en maldad por el llamado modernismo o evolución, o como se le quiera llamar. Creo que una de las razones por las que Dios ha permitido los organismos u organizaciones es para poder controlar un poquito a este mundo. En todo se necesita un control. Y veo la razón por la que Dios nos ha dado una tremenda y gran bendición de que el seno de la iglesia sea organizado para poder ejercer un control de acuerdo como lo estipula el Señor Jesucristo y no corramos desenfrenadamente y sin rumbo fijo. La iglesia del Dios vivo necesita tener siempre presente al Señor como guía, como líder. Él es el único líder por excelencia y a Él le damos el lugar que se merece. Él es el Dios omnipotente, todopoderoso, aleluya. Gracias al Señor nos ha regalado este maravilloso evangelio. La salvación, la justificación, la santidad y lo más maravilloso es saber que los que estamos en la perfecta voluntad de Dios somos más que vencedores. Amigo, tú puedes ser uno de los que hace la perfecta voluntad de Dios si te acoges a la palabra de nuestro Señor. La paz de Cristo. Seguimos en contacto.
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Salmos 125. Los que confían en Dios son como el monte de Sion, que nadie puede moverlo, permanecerán para siempre. Las montañas protegen a Jerusalén y Dios protege a Israel ahora y siempre. No siempre los malvados reinarán sobre el pueblo de Dios, para que la gente buena no practique la maldad. Dios mío, trata bien a la gente de buen corazón, pero deja que sean destruidos junto con los malhechores los que prefieren hacer lo malo. Que haya paz en Israel.

El libro de los Proverbios, capítulo 25. La siguiente lista de proverbios de Salomón fue preparada por los servidores de Ezequías, rey de Judá. A Dios lo alabamos porque vive en el misterio. Al rey lo respetamos porque trata de entenderlo. El cielo está allá arriba, la tierra está aquí abajo, pero la mente de los reyes nadie sabe dónde está. En cuanto al joyero, limpia de impurezas la plata, puede hacer una copa. En cuanto al rey, limpia de malvados el reino, puede hacer justicia. Cuando estés ante el rey, no te sientas importante ni te des aires de grandeza. Más vale que el propio rey te diga dónde sentarte y que no pases vergüenza ante sus invitados. Si de algo eres testigo, no vayas corriendo a los tribunales, no sea que al fin de cuentas otro testigo lo niegue y te ponga en vergüenza. Defiéndete si es necesario, pero no le cuentes a nadie lo que otros te han confiado. No sea que alguien te oiga y te ponga en vergüenza y te ganes mala fama. Las palabras dichas a tiempo.

Tras miel, no comas demasiada. La mucha miel empalaga. Con los amigos, guarda tu distancia. Visitarlos demasiado ya es molestia. Quien habla mal de su amigo, lo hiere más que una espada. Confiar en gente traicionera cuando se tienen problemas es peor que comer con dolor de muelas o caminar con una pierna rota. Nadie cura con vinagre una herida, ni anda desnudo en el frío, ni les canta canciones a los que están afligidos. Si tu enemigo tiene hambre, dale de comer. Si tiene sed, dale de beber. Así Dios te premiará y harás que a tu enemigo le arda la cara de vergüenza. El viento del norte hace llover y las malas lenguas hacen enojar. Más vale vivir en un rincón del patio que dentro de un palacio con una persona agresiva. ¿Con qué gusto se recibe el agua fresca cuando se tiene sed? Así se reciben las buenas noticias que vienen de tierras lejanas. Cuando el hombre bueno se rinde ante el malvado, se contamina como un río al que se arrojan desperdicios. Tan malo es comer mucha miel como recibir muchos halagos. Quien no controla su carácter es como una ciudad sin protección.

¿Cómo traer mi familia a Dios? ¿Cómo traer mi familia a Dios? Y tengo un salmo donde voy a leer Salmo 122, dice de la siguiente manera: yo me alegré con los que me decían, a la casa de Jehová iremos. Vuelvo y lo repito. Yo me alegré con los que me decían, a la casa de Jehová iremos. Seguramente para nosotros como cristianos es uno de los anhelos más grandes que tenemos, que nuestra familia esté con nosotros en la iglesia. Sabe que uno recibe muchas llamadas de cantidad de personas casi que indeterminados: pastor, ore por mis hijos, ore por mi esposo, ore por mi esposa, señor, ore, pastor, ore por mi mamá, por mi papá, por ta, ta, ta, ta, ta. Y es algo que para nosotros, cuando hablamos de ese tema, hablando figuradamente, se nos arruga el corazón de saber que si el Señor viene, muchos o algunos de nuestros parientes, de nuestros seres amados, se quedarían. Y después de haber trasegado por este camino precioso del Evangelio por décadas, por muchos años, vemos con tristeza como nuestros familiares aún no están en la iglesia. Y la idea sería de que yo y mi casa estuviéramos en el Evangelio y diéramos gloria a Dios y nos levantáramos temprano el domingo y vamos a darle la honra al Señor y vamos para el culto y ta, ta, ta. Pero eso no se da. Y en lugar de esto, muchas familias se caracterizan es por los pleitos, por el enojo, por la indiferencia. Muchas veces vemos a nuestros hijos, en vez de acercarse a Dios, los vemos cada vez más apartados de Dios, más lejos de Dios. Vemos a nuestros hijos. Para mí fue muy triste alguna vez, cuando yo era un joven, fui maestro de escuela dominical. Entonces tuve un proceso con unos niños que empezaron con ellos a los 6 años y les enseñé más o menos, en vez de cambiarme de clase, me iban subiendo. Entonces ellos eran de 6 a 8 años. Cuando cumplieron los 8 años, todos estos muchachos pasaron a la clase de 8 a 10 y yo pasé a la misma clase. Entonces tuve un proceso con ellos hasta los 12 años. Y bueno, muy amigo de ellos y tengo muchos bautizados, gracias a Dios, y algunos de ellos ya están hasta en el ministerio. Pero algún día, siendo pastor, fui a visitar la iglesia donde yo salí y la mamá de uno de ellos me dijo: pastor, hermano Mauricio, ¿cómo le parece que mi hijo no volvió a la iglesia? Yo le pregunté y me dijo: no. Me dijo: pero hay algo todavía que me preocupa más. Mi hijo hoy reniega del evangelio y hasta me ha dicho que hasta ni cree que Dios exista. Y me vino como un dolor al corazón de saber de que hoy tenemos muchachos que fueron presentados en un altar, que fueron adoctrinados bíblicamente, que estuvieron en nuestros programas, que sabían versículos, que saben historias de la Biblia. Y hoy tenemos muchachos que hasta dudan y reniegan de Dios. Eso es lo que tenemos hoy. Y para este nuevo año y para esta nueva oportunidad que nos da Dios, me he trazado una meta y es predicar mucho, y es trayendo mi familia a Dios. Ese va a ser como el círculo en el cual voy a girar este año, trayendo mi familia a Dios. Y hoy vamos a empezar con esto. Vamos a tener muchos temas, porque, hermano, yo tengo un pensamiento, y es: si al menos en este mundo yo me ganara a mi esposa y mis hijos para el reino de los cielos, creo que como creyente gané el año. Solamente ganándome mi esposa y mis hijos, ganándome mi familia para Dios, solamente con eso gané el año. Porque lastimosamente es difícil, no digo que no la haya, pero es muy difícil encontrar una familia donde todos sean cristianos. Es complicado, es complicado. Y pareciera que nos fuéramos resignando al saber de que si el Señor viene, nuestra familia se queda. Y para nosotros ya eso es como un paisaje, como algo natural, saber de que mi hijo no va para el cielo, de que mi esposa no va para el cielo, de que mi fulano no va para el cielo. Pero solamente digo, hay poder en el nombre de Jesús. Porque mientras haya oportunidad, seguiré predicando y seguiré clamando y seguiré enseñando para arrebatarle al enemigo los hijos y las parejas y los padres que Dios nos ha dado.
Pastor, entonces, ¿cómo hacemos para ganar y para traer nuestra familia a Dios? Lo primero, con el ejemplo. La palabra de Dios dice: porque ejemplo os he dado, para que como yo he hecho, vosotros también hagáis. San Juan 13:15. Porque ejemplo os he dado, para que como yo he hecho, vosotros también hagáis. El Señor Jesús dice que Él enseñaba, y decían los escribas y fariseos, que Él enseñaba como quien tiene autoridad. O sea, Él enseñaba con ejemplo. Él enseñaba y no le decían: es que tú dices que se perdona, pero tú no perdonas. No, al Señor no le podían decir eso. Tú dices que hay que amar y tú no amas. No, el Señor no hacía eso. El Señor decía: amén. Y Él dice: Él amaba. Porque Dios muestra su amor para con nosotros en que, siendo aún pecadores, Cristo Jesús entregó su vida, murió por cada uno de nosotros. Entonces, una de las mejores maneras de hacer de que nuestras familias lleguen a Dios es tener un buen ejemplo. Si queremos que nuestra familia se congregue con constancia en la iglesia y que busquen al Señor, no es solamente hablar. Tenemos que ser ejemplo con nuestras acciones. Y en esto yo quiero ser muy claro, hermanos. Gran cantidad de hijos o de parejas que no quieren volver a la iglesia es por culpa de nosotros. Porque el verdadero pastor no es el que se para ya en Barichara, en la iglesia donde yo soy pastor, cada 8 días o en la semana a predicar y saca un mensaje que me da Dios con algo de elocuencia y bueno, y hay bendición. Ese no es el verdadero pastor. El verdadero pastor lo conocen mis 2 hijos y mi esposa. O sea, ¿quién soy yo en la casa? ¿Quién soy yo cuando me enojo? ¿Quién soy yo cuando tengo una situación difícil? ¿Quién soy yo cuando alguien me hace algo que me saca de mis principios, de mi enojo? Ellos saben quién soy yo. Y muchos de nuestros parientes no están en la iglesia porque ellos saben quiénes somos nosotros. Porque no tienen problemas con el pastor, no tienen problemas con los diáconos, no tienen problema con nadie. Tienen problemas con nuestro testimonio. ¿Por qué? Porque es que es muy fácil decirle al muchacho: vaya, ore. Pero si yo no oro. Es muy fácil decirle al muchacho: váyase para el culto, pero yo me quedo viendo el partido o la novela o el programa. Eso es muy fácil. Es muy fácil decirle a la muchacha: vístase bien, pero yo no me he visto bien, dirá la mamá. Es muy fácil decirle al otro: haga. Pues que es que eso es muy fácil. El Señor decía: ustedes ponen pesadas cargas que no pueden mover el pueblo, pero ustedes ni con un dedito las quieren mover. Entonces, no podemos esperar que nuestra familia busque las cosas de Dios si nosotros primero no las buscamos. Si nosotros somos indiferentes, si nosotros somos inconstantes. Vea, aquí que nadie le sirve a Dios. Pero si usted tampoco le quiere servir a Dios, si usted tampoco madruga al culto, ¿cómo quiere que sus hijos aprendan a madrugar? Es que acordémonos, hermanos, los primeros pastores que tienen los hijos se llaman papá y mamá. El pastor que usted tiene ya en la congregación, y el maestro de escuela dominical, y el líder de jóvenes, y la líder de Dorcas, y etcétera, solamente hacen como un refuerzo de lo que usted ya enseñó en la casa. Pero las bases y los principios bíblicos, el temor a Dios, los valores, todo esto que es el entorno cristiano, lo ponemos nosotros los padres. No son las instituciones, no es la IPUG, no es el colegio, no es Juliano, somos nosotros los padres los que tenemos que colocar nuestras bases. Entonces, lo primero que tenemos que hacer es dar un buen ejemplo. Y yo pregunto: ¿qué ejemplo estamos dando en nuestra casa? ¿Tenemos un ejemplo cristiano o tenemos un ejemplo, digamos, como el de Naamán? Me viene a la mente Naamán. Naamán, de la puerta para afuera, era un hombre admirado y respetado. Naamán, de la puerta para afuera, era un hombre que le rendían honores. Cuando yo presté servicio militar, a los generales llegaba y uno parecía una estatua y firme, y eso les tocaban trompetas y honores porque ha llegado el general.
Ese era Naamán. Y dice la Biblia que el rey lo tenía en grande estima porque había librado a su nación a través de Naamán. O sea, era el gran Naamán. Pero ¿quién era el verdadero Naamán cuando entraba de la puerta hacia adentro? Y se quitaba su traje lleno de condecoraciones, y se quitaba su traje pulcro y totalmente hasta daba respeto. Era un hombre que daba lástima. Era un hombre que se quitaba y veía su cuerpo que se estaba deteriorando. Era leproso. Y quizás mucha gente no lo sabía, pero los que estaban en su casa sí sabían que él era un leproso. Y quizás afuera nos ven el gran predicador, el gran pastor, esa hermana como canta, esa hermana como enseña, esa hermana, ese hermano, esa hermana, ese hermano. Pero de la puerta para adentro, ¿quiénes somos? ¿Quiénes somos de la puerta para adentro? ¿Quiénes somos en la habitación? ¿Quiénes somos en la casa? ¿Queremos llevar nuestra familia a Dios? Pues hermanos, vivamos rectamente delante de Dios. Demos un buen ejemplo. Demos un buen testimonio. Un buen testimonio. Porque nada impacta más la vida de una persona que ver la obra de Dios en nosotros. Créanme, hermanos. La Biblia es clara. Y casi siempre los hijos no tienen problema casi que ni con el Evangelio. No. Tienen problemas es con el ejemplo y con el testimonio que nosotros damos. A mí me da tristeza cuando a veces hablo con jóvenes, sobre todo con adolescentes que están empezando la juventud, que ellos de alguna manera saben o entienden que lo que se enseña en la iglesia es la verdad. Que la palabra de Dios, que lo que predicamos es la verdad. Pero que en el fondo no le cuentan a uno que no van a la iglesia, aunque no es un pretexto, por culpa de sus padres. Para mí eso es muy triste. Ver un muchacho con un nudo en la garganta diciendo, es que yo para qué voy, para ser como mi papá, que es mentiroso, que es mala paga, que es esto, que hasta toma, que hasta hace esto y aquello. Yo ir a la iglesia para ser como mi mamá, que es hablantinosa, que es grosera, que es esto, que es aquello. No voy. Y usted, mientras tiene los hijos, niños y casi que adolescentes, empezando la primera adolescencia, usted todavía los gobierna. Pero cuando el muchacho ya tiene 14 o 15 años, ¿cómo es usted para decirle, hágame el favor y se sienta ahí? Levante las manos y ore. Arrodíllese a ver hablar con Dios. No, y más los muchachos hoy en día que son como gigantes, hijos de Anac. El hijo mío a los 15 años ya estaba más grande que yo. ¿Y cómo lo voy a obligar yo a que se arrodille a orar? Si hay una manera, con el ejemplo y el testimonio. ¿Por qué? Porque es que por la hipocresía hemos perdido muchos familiares. Hemos perdido muchas personas. Y esto, el ejemplo y el testimonio van tomados de la mano. Yo quiero invitarlos a esto, a que hagamos un alto y pensemos que estamos tratando de ganar países, naciones, casi que continentes, barrios, ciudades, del entorno. Tratamos de ganarlos, pero los que tenemos bajo nuestro techo los estamos perdiendo. Y traigo a colación un ejemplo bíblico, Noé. Predicó muchísimos años mientras construía, mientras hacía, en medio de lo que en su época se podía llamar una locura. Escuche, una locura. Porque no llovía, porque no caían aguaceros como caen hoy, porque no había la oportunidad de inundarse donde estaban haciendo. Es como que yo acá en la ciudad de Medellín empiece a hacer un arca diciendo, va a venir un diluvio y nos vamos a inundar. Pues es que el mar de aquí está muy, muy, muy lejos. Eso era una locura. Pero él empezó a predicar y a trabajar, a predicar y a trabajar. No se convirtió el carnicero, no se convirtió el mensajero, no se convirtió el panadero, no se convirtió el de la peluquería, no se convirtió nadie. Y demás que iban y miraban el cajón tan grande y esto acá y esto acá y preguntaban y volvían y se iban, nada.
Pero cuando llegó el momento de cerrar la puerta, entraron los que tenían que entrar. Su esposa, sus tres hijos y sus tres nueras. Y aunque había dolor y tristeza porque el mundo murió anegado y habían muertes y habían pérdidas por todas partes, no estaba tranquilo con su familia dentro del arca. A eso le invito yo, mi hermano. Entre usted con su familia en el arca de salvación y permita que sea Cristo el que dirija nuestra arca, que nos ayude, que nos direccione a cada uno de nosotros. Por favor, hermano, enderecemos nuestro camino, enderecemos nuestro testimonio. A veces los pastores fallamos en eso. Somos unas mielitas con los hermanos y hermanos y ta, ta, ta, ta. Y con la esposa, un ogro. Y con los hijos, ni qué más. Somos fuertes, somos groseros, no les pasamos, no les perdonamos. Y por eso, lastimosamente, tantos hijos de pastor ya no quieren ni ser cristianos. Qué triste eso. ¿Cuántas esposas de pastor? ¿Cuántas esposas no quieren ir a la iglesia? Porque el esposo en el trabajo es muy formal, con las hermanas es muy formal, en el estudio, donde va su esposo es formal, pero con ella no. Pensémoslo. ¿Cuántos hijos, cuántos esposos no quieren convertirse a Dios? Qué triste esto. Y tengo un texto bíblico que dice en el libro de Josué de la siguiente manera. Entonces respondieron a Josué diciendo: nosotros haremos todas las cosas que nos has mandado e iremos a donde quiera que nos mandes. Le está diciendo el pueblo a Josué. De la manera que obedecimos a Moisés en todas las cosas, así te obedeceremos a ti. Pero hay una condición: solamente que Jehová tu Dios esté contigo como estuvo con Moisés. Está bueno. O sea, mándenos a hacer lo que sea y vamos y venimos y subimos, pero hay una condición: que el Dios de la gloria esté contigo como estuvo con Moisés. Nuestros hijos y nuestra familia pueden hacer muchas cosas, pero hay una condición: que Dios esté con nosotros. Que Dios se siga manifestando con nosotros. Que Dios siga haciendo lo que Él sabe hacer. Y gloria a Dios por todo esto. Pastor, ¿cómo más hago que mi familia se acerque a Dios? ¿Cómo hago para llevar mi familia a Dios? Pues es muy fácil. Con nuestras oraciones. Yo le pregunto a mi hermano, ¿cuánto estamos orando por nuestra familia? ¿Cuánto? ¿Cuánto estamos orando por nuestros hijos? ¿Cuánto? Vea lo que dice la Biblia. Con cuerdas humanas los traje, con cuerdas de amor, y fui para ellos como los que alzan el yugo sobre su cerviz, y puse delante de ellos la comida. Estas cuerdas humanas y lazos de amor de los que nos habla este versículo se refiere a la manera como el Señor nos atrae a sus caminos, usando métodos humanos. Personas que son usadas por nuestro Dios para que nos acerquemos a Él. ¿Qué pasa, mis hermanos? Oramos muy poquito por nuestras familias. Muy poquitico oramos por nuestras familias. ¿Cuántos ayunos sacó usted en el año 2024 por sus hijos? Si tuviéramos que hacer como un recuento, nos daría vergüenza delante de Dios. Créame, hermano, nos daría vergüenza. ¿Cuántas vigilias ha sacado usted por su esposa o por su esposo? ¿Cuántas? ¿Cuántas madrugadas ha hecho usted por sus hijos? ¿Cuántas? Pero sí le aseguro que usted ha orado por su trabajo, por el carro, por la moto, por la finca, por la plata, por el estudio, por esto. De ellos y suyo. Yo conocí una hermana que me dijo: hermano, voy a sacar una semana de oración para que mi hija pase a la universidad. Y yo me puse a mirarla. Que yo conocí al hijo de ella, tenía el cabello largo, andaba de negro. Era como más bien como rockero, me da la impresión. Yo le dije: hermana, muy bueno, la felicito.
Pero ¿cuándo va a sacar una semana de oración como va a sacar esta para que su hijo se salve? Ay, hermano, yo he orado mucho. No, pero ¿cuánto hace que no saca una semana de oración como la que va a sacar? Y la hermana se quedó mirando. Porque nos preocupa mucho que tengan cartones pegados en la pared por todas partes. Eso nos preocupa mucho. Nos preocupa mucho que tengan el futuro. Nos preocupa mucho que tengan una buena pareja. Nos preocupa mucho, ¿qué más nos preocupa? Dejarles alguna cosita, dicen los padres. Nos preocupa mucho todas las cosas de este mundo, o sea, allanarles el camino para que ellos no sufran. Y es que acaso si viene el Señor y se queda, no van a sufrir. Eso es lo que nosotros debiéramos preparar. ¿Cuánto estamos orando? ¿Cuánto estamos orando por nuestros hijos? ¿Cuántas veces usted se sienta a hablar con su padre y le dice, mi hija o mi hijo, como decimos aquí en Antioquia, ¿por qué no sacamos este domingo un domingo de oración y nos vamos los dos a orar por los hijos? Que este 2025 el enemigo no nos los arrebate, o si no los arrebató que nos los devuelva, o que los liberte, todo esto. Y nos vamos acostumbrando a que nuestros hijos cada vez estén más lejos de Dios. Y yo les digo una cosa, hermanos. ¿Será que no podemos luchar por recuperar a nuestros hijos? Si hasta el animal más indefenso pelea hasta la muerte por sus hijos, por sus crías, sus polluelitos, sus lo que sea. Nosotros que somos hijos de Dios, que tenemos el Espíritu Santo, ¿por qué no peleamos hasta la muerte con Satanás, con el mundo, con el pecado, con todos los que sean? Por nuestros familiares, por nuestros hijos. ¿Por qué no lo hacemos? Simplemente con levantar una mano y decir, Señor, acuérdate de mis hijos. ¿Ah? ¿Será que estamos como Rispa, que se quedó sentada mirando cómo sus hijos morían? Y ella no hacía nada, solamente espantaba los animales, las aves de rapiña. Bueno, hay poder en el nombre de Jesús. Si a esta meta que yo les trazo este día, que es traer nuestra familia a Dios, le metemos oración, pues yo le voy a decir un versículo, yo no sé si usted lo cree. Pues mi Biblia dice, las puertas del Hades no prevalecerán contra la iglesia del Señor. Y nuestros hijos tienen promesa de salvación y pueden ser parte de la iglesia del Señor. Y qué bueno que nos presentáramos un día y dijéramos, Señor, aquí estoy yo y los que me diste. Por eso, hermanos, no nos cansemos de orar. No nos cansemos de hablar. No nos cansemos. No nos cansemos de estar clamando a Dios por ellos. Y yo los invito a un clamor, yo no sé si nacional o internacional. Y si no alcanza a ser ni nacional ni internacional, entonces al menos familiar por nuestros hijos. Vean, allá en Barichara, donde yo soy pastor, vamos a implementar este año escuelas de padres. Yo tengo dos cultos, uno a las 9 y otro a las 11. Y las escuelas de padres son a las 7 de la mañana. Y al principio, porque las establecimos desde el año pasado, cada mes, iban poquitico, hermano. La iglesia donde yo soy pastor es muy pequeña. Pero a medida que han ido escuchando, se han ido metiendo, hermano, y el resultado se va. Uno programaba un ayuno de familia por los hijos. ¿Y quiénes iban? Las mismas de siempre. Las que tienen los problemas con los hijos drogaditos, borrachos, en el pecado, en fornicar, en todas esas cosas, ni aparecen. Van las hermanas de intercesión, van las ancianitas, son los mismos de siempre. Entonces yo hice una cosa y les dije, prohibido orar por los hijos de los hermanos. Y le dije a la iglesia, no volveremos a orar por los hijos de nadie. El que quiera que oren por sus hijos, venga y ore usted por ellos. Entonces un hermano me dijo, usted es como raro, ¿cómo que no orar por los hijos de nadie? Yo no, aquí no le voy a llevar la carga a los hijos a nadie. Yo le voy a ayudar a llevar la carga. Si usted quiere que ore por usted, entonces venga y oremos los dos.
Si usted quiere que oremos por sus hijos, venga y oremos los dos. Y a los de intercesión les dije, no van a orar por los hijos de nadie. Si alguien quiere que oremos por los hijos, venga y aquí lo ayudamos a orar. Entonces, si usted quiere orar una hora, yo tengo algo que se llama mi ejército de oración. Entonces les digo, vamos, los convoco, les digo, vamos a orar con la hermana o con el hermano Julano porque tiene un problema en el hogar. ¡Taque! Hermano, usted viera el resultado que eso nos ha dado. Porque nos acostumbramos a decirle a las hermanas de oración que sabemos que Dios, que son mujeres de oración y hombres de oración. Hermano, ore por mis hijos. Hermano, ore por mi hogar. Entonces le estamos entregando la carga de nosotros a otros. Cuando el que tiene que meterle el hombro a la familia soy yo. Es usted, hermano. Entonces empezamos a hacer eso. Nada de orar por hijos de nadie. Vamos a orar con los papás o con las parejas por esto. Entonces ya los hermanos ya no piden oración por los hijos. Dice, hermanos, yo quiero que me acompañen a orar por mis hijos. Ah, ya cambió la cosa. Hermano, y hemos ido viendo cómo Dios va obrando. Dios va obrando, Dios va obrando. Porque cuando yo busco a Dios, lo hallo. Y las oraciones a Dios no son lanzadas a la aventura, son lanzadas a la presencia, o más bien son presentadas en la presencia delante del que todo lo puede. Y muchachos que no les gustaba ni que uno los saludara. Dios mío, Dios te bendiga. ¿Vos sos el hijo de Julana? Sí. ¿Y hay milagro por aquí en el culto? No, pastor. Me dio por venir. Y yo por dentro, me dio por venir. Esa oración que hicimos la semana pasada, lo agarró mi hijo. Y ahí están, tengo uno en doctrina. No les gustaba. Pero es que cuando los papás oran, hermano, hay poder en el nombre de Jesús. La oración rompe cadenas, la oración desata, la oración tira abajo los muros de pecado y de opresión y de todo eso. Hermano, la oración obrando eficazmente puede mucho. Pues queremos tener nuestros hijos en el cielo, queremos ganar nuestras parejas. Pues metámosle oración a esto. Yo descubrí, ya uno se va volviendo viejo y va entendiendo muchas cosas. Vea, haga el programa que quiera, traiga el que quiera, haga lo que sea en su casa. Pero si no hay oración, eso quedó cojo. Métale oración y de ahí para arriba, invite, haga, ta, ta, ta. Porque es que si Jehová no edifica la casa, en vano trabajan los que la edifican. Y voy a ir con el último porque no me alcanzó el tiempo hoy. Quizás dentro de 8 días termino este tema. Pastor, ¿cómo hago para traer mi familia a la iglesia? Sencillo. Con enseñanza, con sabiduría, con la palabra. Dice el libro de los Filipenses. Lo que aprendisteis y recibisteis y oísteis y visteis en mí, esto haced, y el Dios de paz estará con vosotros. Vuelvo y repito. Lo que aprendisteis y recibisteis y oísteis y visteis en mí, esto haced, y el Dios de paz estará con vosotros. Entonces, tenemos que entender que algo bien importante. Enseñarle a nuestra familia lo que dice la palabra de Dios. En estos días me paré en el culto. Pues antes de la escuela dominical, yo siempre me paro los domingos en la puerta para darle la bienvenida a los hermanos. Pero me puse a hacer algo mentalmente. Voy a contar cuántas familias llegan juntas. Y voy a contar a cuántas familias les veo la Biblia en papel en la mano. Haga ese ensayo el domingo en la iglesia y se va a dar cuenta cómo hemos cambiado. Ya hay familias que ni Biblia tienen. Ay, que en el celular, sí, está bien. Pero hablo de la de papel. Y de cada 10 veces que usted abre el celular, ¿cuántas abre para leer la Biblia? Nos da vergüenza con Dios. Bueno, de cada 100 veces que usted abre su celular para ver un mensaje, una noticia, ¿cuántas de esas abre usted para leer la Biblia? Entonces tampoco la leemos. ¿Qué pasó? Hay padres que uno les dice, hermano,
¿Usted a sus hijos les habla de Dios? Sí, hermano, ellos desde niños conocen. No, no. A los hijos y a la familia hay que evangelizarlos como si fueran de la calle. ¿Por qué? Porque ellos también son almas necesitadas de Dios. También ellos necesitan de Dios. Esas familias. No, es que hicieron un culto especial y trajeron al hermano, al cantante, ta, ta, ta, y él pasó al altar. ¿Y qué siguió después de eso? No, yo lo dejé porque ya él se entregó a Dios. No. Yo lo quiero invitar. Háblele a su familia de Dios. Predíquele la palabra. Enséñele la palabra. El Señor le dijo a Moisés: y estas palabras que yo te digo hoy, las repetirás estando en el camino, al levantarte, al acostarte, por la mañana, por la tarde. O sea, en todas partes y a toda hora. Y si no tiene con eso, las pegarás en los postes, en las ventanas, en las paredes, donde usted quiera. Y si no le alcanza con eso, péguelos en su frente hasta que se las aprendan. Usted va a las casas modernas y ya ni un versículo ve usted en las paredes. Ve afiches de deportistas, de cantantes, de un poco de cosas. ¿Y dónde quedaron los versículos? ¿Con qué limpiará el joven su camino? Con guardar tu palabra. Todo lo puedo en Cristo que me fortalece. Jehová está conmigo como poderoso gigante. O sea, son versículos que no han pasado de moda. Ya los niños no saben versículos. Se saben el mismo de hace 2 años. Pero queremos que nuestros hijos y nuestras familias lleguen a Dios. Queremos que nuestras familias amen a Dios. Pero es que esto hay que meterle trabajo, hermano. A esto hay que meterle trabajo. Y la invitación esta mañana es, yo los invito, enseñémosle a nuestra familia a buscar de Dios. Vea lo que Pablo le dice a Timoteo. Te encarezco delante de Dios y del Señor Jesucristo, que juzgará a los vivos y a los muertos en su manifestación y en su reino, que prediques la palabra. Pero a lo que dice, que instes a tiempo y fuera de tiempo, redarguye, reprende y exhorta con toda paciencia y doctrina. Este año la meta es llevar nuestra familia a Cristo, no tanto a la iglesia, aunque hace parte, porque a veces los llevamos a la iglesia, pero no al culto. Los llevamos y son, les prestamos el celular para que se entretengan. A veces creemos que la iglesia es como una especie de guardería o jardín infantil. Les llevamos juguetes, les llevamos carros, les llevamos fiambre, les llevamos de todo. Y el muchacho se acostumbra y se cría con eso de que el culto es un paseo. Hay que llevarle a los muchachos a la iglesia y al culto. Y sobre todo hay que llevarlos a los pies de Jesús.

Salmos 103. Con todas las fuerzas de mi ser alabaré a mi Dios. Con todas las fuerzas de mi ser lo alabaré y recordaré todas sus bondades. Mi Dios me perdonó todo el mal que he hecho, me devolvió la salud, me libró de la muerte, me llenó de amor y de ternura. Mi Dios me da siempre todo lo mejor, me hace fuerte como las águilas. Mi Dios es un juez justo que reconoce los derechos de la gente que sufre. A Moisés y a los israelitas les dio a conocer sus planes y lo que esperaba de ellos. Mi Dios es muy tierno y bondadoso, no se enoja fácilmente y es muy grande su amor. No nos reprende todo el tiempo ni nos guarda rencor para siempre. No nos castigó como merecían nuestros pecados y maldades. Su amor por quienes lo honran es tan grande e inmenso como grande es el universo. Apartó de nosotros los pecados que cometimos del mismo modo que apartó los extremos de la tierra. Con quienes lo honran, Dios es tan tierno como un padre con sus hijos. Bien sabe nuestro Dios cómo somos. Bien sabe que somos polvo. Nuestra vida es como la hierba que pronto se marchita. Somos como las flores del campo. Crecemos y florecemos, pero tan pronto sopla el viento, dejamos de existir y nadie vuelve a vernos. En cambio, el amor de Dios siempre será el mismo. Dios ama a quienes lo honran y siempre les hace justicia a sus descendientes, a los que cumplen fielmente su pacto y sus mandamientos. Mi Dios es el Rey del cielo, es el dueño de todo lo que existe. Ustedes, sus ángeles poderosos, que cumplen sus mandatos y llevan a cabo sus órdenes, alaben a mi Dios. Y ustedes, sus ejércitos, que están a su servicio y cumplen su voluntad, alaben a mi Dios.

14. La mujer sabia une a su familia. La mujer tonta la desbarata. La gente honrada obedece a Dios. La gente malvada lo desprecia. Es de tontos hablar con orgullo. Es de sabios ser de pocas palabras. Sin las herramientas apropiadas, el trabajo no da fruto. Con buenas herramientas se saca mejor provecho. El testigo verdadero dice la verdad. El testigo falso siempre dice mentiras. El malcriado quiere ser sabio, pero jamás llegará a serlo. En cambio, el entendido muy pronto gana conocimientos. Aléjate de los tontos, que nunca aprenderás nada de ellos. El que es sabio lo demuestra en que piensa bien lo que hace. Pero el tonto vive engañado por su propia estupidez. A los necios no les importa si Dios los perdona o no, pero la gente buena quiere el perdón de Dios. Nadie más que tú conoce realmente tus tristezas y tus alegrías. La familia del malvado será destruida, pero el hogar del bueno prosperará. Hay cosas que hacemos que nos parecen correctas, pero al fin de cuentas nos llevan a la tumba. La mucha risa causa dolor. Hay alegrías que acaban en tristeza. La gente tonta es feliz con su mala conducta. La gente buena es feliz con sus buenas acciones. La gente tonta cree todo lo que le dicen. La gente sabia piensa bien antes de actuar. El sabio conoce el miedo y se cuida del peligro, pero el tonto es atrevido y se pasa de confiado. El que pronto se enoja, pronto hace tonterías, pero el que piensa en lo que hace, muestra gran paciencia. La recompensa de los tontos es su propia estupidez. El premio de los sabios consiste en saber cómo actuar. Los malvados no resisten la justicia de los buenos. Si eres pobre, ni tus amigos te buscan. Si eres rico, todo el mundo es tu amigo. No debes despreciar al amigo. Si eres bueno con los pobres, Dios te bendecirá. Los que piensan hacer lo malo cometen un grave error. Los que procuran hacer lo bueno reciben el gran amor de Dios. Todo esfuerzo vale la pena, pero quien habla y no actúa acaba en la pobreza. La riqueza del sabio es su sabiduría. La pobreza del tonto es su estupidez. El testigo que dice la verdad salva a otros de la muerte, pero hay testigos mentirosos. El que obedece a Dios ya tiene un poderoso protector para él y para sus hijos. El que obedece a Dios tiene larga vida, ha escapado de la muerte. Para el rey es un orgullo gobernar a un pueblo numeroso. ¡Qué vergüenza es para él no tener a quien gobernar! El sabio domina su enojo. El tonto no controla su violencia. Mente sana en cuerpo sano. Por eso la envidia te destruye por completo. Quien le quita todo al pobre ofende a Dios su creador. Quien obedece a Dios trata bien al pobre. El malvado fracasa por su maldad, pero el hombre bueno confía en Dios hasta la muerte. En la mente del sabio hay lugar para la sabiduría, pero la gente tonta no llega a conocerla. El orgullo de un pueblo es que se haga justicia. La desgracia de los pueblos es que se cometa pecado. El ayudante inteligente se gana el aprecio del jefe, pero el empleado sinvergüenza provoca su enojo.

Salmos 84. Dios del universo, qué bello es tu templo, la casa donde vives. Deseo con todo el alma estar en los patios de tu templo. Me muero por llegar a ellos. Tú eres el Dios de la vida, por eso te canto alegre con todas las fuerzas de mi corazón. Mi Dios y Rey, Dios del universo, cerca de tu altar gorriones y golondrinas hallan lugar para sus nidos y allí ponen a sus polluelos. ¡Qué felices son los que viven en tu templo! Nunca dejan de alabarte. ¡Qué felices son los que de ti reciben fuerzas y de todo corazón desean venir hasta tu templo! Cuando cruzan el valle del llanto, lo convierten en manantial. Hasta las lluvias tempranas cubren el valle con sus bendiciones. Mientras más avanzan, más fuerzas tienen. Y cuando llegan a tu templo, te contemplan a ti, el Dios verdadero. Dios mío, atiéndeme. Dios de Israel, Dios del universo, escucha mi oración. Dios y protector nuestro, muéstranos tu bondad, pues somos tu pueblo elegido. Prefiero pasar un día en tu templo que estar 1000 días lejos de él. Prefiero dedicarme a barrer tu templo que convivir con los malvados. Señor y Dios nuestro, tú nos das calor y protección, nos das honor y gloria. Tu bondad no tiene medida para los que siempre hacen lo bueno. Dios del universo, bendice a los que en ti confían.

El libro de los Proverbios, capítulo 4. Queridos jovencitos, cuando su padre los instruya, préstenle atención si realmente quieren aprender. Yo como maestro les doy este buen consejo: no abandonen sus enseñanzas. Yo también fui niño, tuve un padre y una madre que me trataban con ternura. Mi padre me dio este consejo: grábate bien lo que te digo y haz lo que te mando, así tendrás larga vida. Hazte cada vez más sabio y entendido. Nunca olvides mis enseñanzas. Jamás te apartes de ellas. Si amas a la sabiduría y nunca la abandonas, ella te cuidará y te protegerá. Lo que realmente importa es que cada día seas más sabio y que aumentes tus conocimientos.

tendrás ningún problema para alcanzar el éxito. Acepta mis enseñanzas y no te apartes de ellas. Cuídalas mucho, que de ellas depende tu vida. No te juntes con gente malvada ni sigas su mal ejemplo. Aléjate de su compañía. Aléjate y sigue adelante. Esa gente no duerme hasta que hace algo malo. No descansa hasta destruir a alguien. En vez de comer, se satisface cometiendo maldades. En vez de beber, festeja la violencia que comete. La vida de los hombres buenos brilla como la luz de la mañana. Va siendo más y más brillante hasta que alcanza todo su esplendor. La vida de los malvados es todo lo contrario. Es como una gran oscuridad donde no saben ni en qué tropiezan. Querido jovencito, escucha bien lo que te digo. Grábate bien mis enseñanzas y no te apartes de ellas, pues son una fuente de vida para quienes las encuentran. Son el remedio para una vida mejor. Y sobre todas las cosas, cuida tu mente, porque ella es la fuente de la vida. No te rebajes diciendo palabras malas e indecentes. Pon siempre tu mirada en lo que está por venir. Corrige tu conducta. Afirma todas tus acciones. Por nada de este mundo dejes de hacer el bien. Apártate de la maldad.

0: Acabo de perder mi trabajo. Me quedé sin empleo. Y yo no sé qué hacer con esta situación. No sé qué hacer.
1: Ay, hijo mío, no te desgastes más con ese Dios. Y busca otra solución.
0: Papá, todo lo que he recibido ha sido de parte de Dios. Y no pienso dejarlo jamás. ¡Jamás! ¡Jamás!

Así como un venado sediento desea el agua de un arroyo, así también yo, Dios mío, busco estar cerca de ti. Tú eres el Dios de la vida y anhelo estar contigo. Quiero ir a tu templo y cara a cara adorarte solo a ti. Día y noche me he bebido mis lágrimas. Mis enemigos no dejan de decirme, ahora sí tu Dios te abandonó. Cuando me acuerdo de esto, me invade el sufrimiento. Recuerdo cuando iba camino hacia tu templo, guiando multitudes. Recuerdo las grandes fiestas y los gritos de alegría cuando tu pueblo te alababa. Pero no hay razón para que me inquiete. No hay razón para que me preocupe. Pondré mi confianza en Dios, mi Salvador. Solo a Él alabaré. Me siento muy angustiado. Y por eso pienso en ti. Las olas de tristeza que has mandado sobre mí son como un mar agitado. Son como violentas cascadas que descienden de los cerros, de los montes Hermón y Mizar, y se estrellan en el río Jordán. Te ruego, Dios de mi vida, que de día me muestres tu amor y que por la noche tu canto me acompañe. Tú eres mi protector. ¿Por qué te olvidaste de mí? ¿Por qué debo andar triste y perseguido por mis enemigos? Sus burlas me hieren profundamente, pues no dejan de decirme, ahora sí, tu Dios te abandonó. Pero no hay razón para que me inquiete. No hay razón para que me preocupe. Pondré mi confianza en Dios mi Salvador. Solo a Él alabaré. Andaremos entre leones y serpientes y los aplastaremos. Dios dice, mi pueblo me ama y me conoce. Por eso yo lo pondré a salvo. Cuando me llame, le responderé y estaré con él en su angustia. Lo libraré y lo llenaré de honores. Le daré muchos años de vida y lo haré gozar de mi salvación.

El libro de los Proverbios, capítulo 15. La respuesta amable calma el enojo, la respuesta grosera lo enciende más. Cuando los sabios hablan, comparten sus conocimientos. Cuando los tontos hablan, solo dicen tonterías. Dios está en todas partes y vigila a buenos y malos. Las palabras que brindan consuelo son la mejor medicina. Las palabras dichas con mala intención son causa de mucha tristeza. El que es tonto no acepta que su padre lo corrija, pero el que es sabio acepta la corrección. A la familia del hombre honrado nunca le falta nada. Al malvado sus ganancias le traen grandes problemas. Cuando los sabios hablan, comparten su conocimiento. Los ignorantes no hacen esto, ni con el pensamiento. A Dios no le agradan las ofrendas de los malvados, pero recibe con agrado las oraciones de la gente buena. A Dios no le agrada la conducta de los malvados, pero les muestra su amor a los que aman la justicia. Un buen castigo merece quien muestra mala conducta. Hasta merece la muerte quien no acepta ser corregido. Para Dios no están ocultos la tumba ni la muerte, ni tampoco nuestros pensamientos. Al malcriado no le gusta que nadie lo corrija, ni se junta con los sabios. La tristeza y la alegría se reflejan en la cara. Los que aman el conocimiento siempre buscan aprender más, pero los ignorantes hablan y solo dicen tonterías. Para el que anda triste, todos los días son malos. Para el que anda feliz, todos los días son alegres. Más vale ser pobre y obedecer a Dios que ser rico y vivir en problemas. Las verduras son mejores que la carne cuando se comen con amor. Quien fácilmente se enoja, fácilmente entra en pleito. Quien mantiene la calma, mantiene la paz. ¡Qué difícil es la vida para el que es perezoso! ¡Y qué fácil es la vida para la persona honrada! El hijo sabio alegra a sus padres. El hijo tonto los avergüenza. El tonto encuentra muy graciosa su falta de inteligencia. El que es inteligente corrige su conducta. Ningún proyecto prospera si no hay buena dirección. Los proyectos que alcanzan el éxito son los que están bien dirigidos. Es muy bueno dar buenas respuestas, pero responder a tiempo es aún mejor. Los sabios van rumbo al cielo, los tontos rumbo a la muerte. Dios derriba la casa del orgulloso, pero protege los terrenos de las viudas. Dios no soporta los planes malvados, pero le agradan las palabras amables. El que siempre quiere tener más, hace daño a su familia. Pero el que no vende su honradez a cambio de dinero, tendrá una larga vida. El bueno piensa antes de responder. El malvado habla y deja ver su maldad. Dios se aparta de los malvados, pero escucha la oración de los buenos. Una mirada amistosa alegra el corazón.

Señor, te necesitamos. Apartados de ti, nada podemos hacer. Por medio de esta canción queremos exaltar tu grandeza. Este pueblo he creado para mí y mis alabanzas publicará. Jesús, toca un corazón por medio de esta canción. Haz sentir el gozo de tu salvación. Y recibe, Señor, esta alabanza.

aprueba su camino. Cuando el hombre cayere, no quedará postrado, porque él sostiene su mano.

libro de los Proverbios, capítulo 6. Querido jovencito, si algún amigo te pide que respondas por él y te comprometas a pagar sus deudas, no aceptes ese compromiso, pues caerás en la trampa. No dejes que tu amigo te atrape. Mejor ponte a salvo. Te recomiendo que vayas a verlo y le ruegues que no te comprometa. Que no te agarren de tonto. Mejor ponte a salvo, como huyen del cazador las aves y los venados. Vamos, joven perezoso, fíjate en la hormiga. Fíjate en cómo trabaja y aprende a ser sabio como ella. La hormiga no tiene jefes, ni capataces, ni gobernantes. Pero durante la cosecha recoge su comida y la guarda. Jovencito perezoso, ¿cuánto más seguirás durmiendo? ¿Cuándo vas a despertar? Tú duermes un poco, te tomas la siesta, tomas un descansito y te cruzas de brazos. Así acabarás en la más terrible pobreza. Hay gente mala y sinvergüenza que anda contando mentiras para engañar a los otros. Guiña el ojo, apunta con los dedos y hace señas con los pies. Esa gente solo piensa hacer lo malo y siempre anda provocando pleitos. Por eso la desgracia vendrá sobre ellos de repente. Cuando menos lo esperen, serán destruidos sin remedio. Hay 6 clases de gente y puede añadirse una más que Dios no puede soportar: la gente orgullosa, la gente violenta, la gente mentirosa, la gente malvada, la gente ansiosa de hacer lo malo, la gente que miente en un juicio y la que provoca pleitos familiares. Querido jovencito, cumple al pie de la letra con los mandamientos de tu padre y con las enseñanzas de tu madre. Grábatelos en la memoria y tenlos siempre presentes. Te mostrarán el camino a seguir, velarán tu sueño mientras duermes y hablarán contigo cuando despiertes. Los mandamientos y las enseñanzas son como una lámpara encendida. La corrección y la disciplina te mostrarán cómo debes vivir. Te cuidarán de la mujer infiel, que con palabras dulces te convence. No pienses en esa malvada. No te dejes engañar por su hermosura, ni te dejes cautivar por su mirada. Por una ramera puedes perder la comida, pero por la mujer de otro puedes perder la vida.

Suelta su furia. Si de vengarse se trata, no perdona a nadie. Un marido ofendido no acepta nada a cambio. No se da por satisfecho ni con todo el oro del mundo.

El libro de los Proverbios, capítulo 8. La sabiduría está llamando. Gritando está la experiencia. Se para a la orilla del camino o a la mitad de la calle para que todos puedan verla. Se para junto a los portones, a la entrada de la ciudad, y grita a voz en cuello: gente de todo el mundo, a ustedes estoy llamando. Jovencitos ignorantes, muchachitos inexpertos, piensen bien lo que hacen. Préstenme atención, pues voy a decirles algo importante. No me gusta la mentira ni tampoco la hipocresía. Siempre digo la verdad. La gente que sabe entender reconoce que mis palabras son justas y verdaderas. No busquen las riquezas, mejor busquen mis enseñanzas y adquieran mis conocimientos, pues son más valiosos que el oro y la plata. Los más ricos tesoros no se comparan conmigo. Yo soy la sabiduría y mi compañera es la experiencia. Siempre pienso antes de actuar. Los que obedecen a Dios aborrecen la maldad. Yo aborrezco a la gente que es orgullosa y presumida, que nunca dice la verdad ni vive como es debido. Yo tengo en mi poder el consejo y el buen juicio, el valor y el entendimiento. Yo hago que actúen con justicia reyes, príncipes y gobernantes. Yo amo a los que me aman y me dejo encontrar por todos los que me buscan. Mis compañeras son la riqueza, el honor, la abundancia y la justicia. Lo que tengo para ofrecer vale más que el oro y la plata. Siempre actúo con justicia y lleno de riquezas a todos los que me aman. Dios fue quien me creó. Me formó desde el principio, desde antes de crear el mundo. Aún no había creado nada cuando me hizo nacer a mí. Nací cuando aún no había mares ni manantiales. Nací mucho antes de que Dios hiciera los cerros y las montañas, la tierra y sus paisajes. Yo vi cuando Dios puso el cielo azul sobre los mares, cuando puso las nubes en el cielo y cerró las fuentes del gran mar, cuando les ordenó a las aguas no salirse de sus límites. Cuando Dios afirmó la tierra, yo estaba allí a su lado como su consejera. Mi dicha de todos los días era siempre gozar de su presencia. El mundo creado por Dios me llenaba de alegría. La humanidad creada por Dios me llenaba de felicidad. Querido jovencito, escúchame bien. Dios te bendecirá si sigues mis consejos. Acepta mis enseñanzas, no las rechaces. Piensa con la cabeza. Si todos los días vienes a mi casa y escuchas mis enseñanzas, Dios te bendecirá. Los que me encuentran, encuentran también la vida y reciben bendiciones de Dios. Pero los que me ofenden, ponen su vida en peligro. Odiarme es amar la muerte.

se escuchan causan temor. Nombre de enfermedades, nombres de gobernantes, nombres de principados. ¿Qué nombre le has puesto a tu problema?

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El libro de los Proverbios, capítulo 25. La siguiente lista de proverbios de Salomón fue preparada por los servidores de Ezequías, rey de Judá. A Dios lo alabamos porque vive en el misterio. Al rey lo respetamos porque trata de entenderlo. El cielo está allá arriba, la tierra está aquí abajo, pero la mente de los reyes nadie sabe dónde está. En cuanto al joyero, limpia de impurezas la plata, puede hacer una copa. En cuanto al rey, limpia de malvados el reino, puede hacer justicia. Cuando estés ante el rey, no te sientas importante ni te des aires de grandeza. Más vale que el propio rey te diga dónde sentarte y que no pases vergüenza ante sus invitados. Si de algo eres testigo, no vayas corriendo a los tribunales, no sea que al fin de cuentas otro testigo lo niegue y te ponga en vergüenza. Defiéndete si es necesario, pero no le cuentes a nadie lo que otros te han confiado. No sea que alguien te oiga y te ponga en vergüenza y te ganes mala fama. Las palabras dichas a tiempo son como manzanas de oro con adornos de plata. Para quien sabe apreciarla, una sabia reprensión vale tanto como una joya de oro muy fino. Tan refrescante como apagar tu sed con un vaso de agua fresca es contar con un amigo a quien puedes confiarle un mensaje. Hay quienes hablan de dar y nunca dan nada. Son como las nubes oscuras que anuncian lluvia y no llueve. La paciencia vence toda resistencia. La cortesía vence toda oposición. Si encuentras miel, no comas demasiada. La mucha miel empalaga. Con los amigos, guarda tu distancia. Visitarlos demasiado ya es molestia. Quien habla mal de su amigo, lo hiere más que una espada. Confiar en gente traicionera cuando se tienen problemas es peor que comer con dolor de muelas o caminar con una pierna rota. Nadie cura con vinagre una herida, ni anda desnudo en el frío, ni les canta canciones a los que están afligidos. Si tu enemigo tiene hambre, dale de comer. Si tiene sed, dale de beber. Así Dios te premiará y harás que a tu enemigo le arda la cara de vergüenza. El viento del norte hace llover y las malas lenguas hacen enojar. Más vale vivir en un rincón del patio que dentro de un palacio con una persona agresiva. ¿Con qué gusto se recibe el agua fresca cuando se tiene sed? Así se reciben las buenas noticias que vienen de tierras lejanas. Cuando el hombre bueno se rinde ante el malvado, se contamina como un río al que se arrojan desperdicios. Tan malo es comer mucha miel como recibir muchos halagos. Quien no controla su carácter es como una ciudad sin protección.

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yo a Jehová, esperanza mía y castillo mío, mi Dios en quien confiaré. Lámpara.

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El libro de los Proverbios, capítulo 11. Dios rechaza a los tramposos, pero acepta a los honrados. El orgulloso termina en la vergüenza, y el humilde llega a ser sabio. Al bueno lo guía la justicia, al traidor lo destruye la hipocresía. Cuando te enfrentes al gran juez, de nada te servirán las riquezas. Solo haciendo lo que es justo, te librarás de la muerte. Cuando somos honrados, todo en la vida es más fácil, pero a los malvados, su propia maldad los destruye. Cuando somos honrados, estamos a salvo del mal, pero a los traidores, su ambición los domina. Cuando mueren los malvados, mueren con ellos su esperanza y sus sueños de grandeza. A los malvados les cae la desgracia, pero los buenos quedan a salvo. Los chismes de los malvados destruyen a sus semejantes, pero a la gente honrada la salva la sabiduría. Cuando los buenos triunfan, la ciudad se alegra. Cuando los malvados mueren, todo el mundo hace fiesta. La presencia de los buenos trae bienestar a la ciudad. La presencia de los malvados solo le trae desgracias. El que es imprudente critica a su amigo, y el que piensa lo que dice sabe cuándo guardar silencio. La gente chismosa todo lo cuenta. La gente confiable sabe callar. Sin buenos gobernantes la nación fracasa. Con muchos consejeros puede salvarse. Si te comprometes a pagar las deudas de un desconocido, te metes en grandes problemas. Evita esos compromisos y vivirás tranquilo. La mujer bondadosa gana respeto y el hombre emprendedor gana riquezas. Compadécete de los demás y te harás bien a ti mismo, pero si le haces daño, el daño te lo harás tú. Las ganancias del malvado no son más que una mentira. La verdadera ganancia consiste en hacer el bien. El premio del bueno es la vida y el del malvado es la muerte. Dios no soporta a los malvados, pues piensan solo en la maldad. En cambio, a la gente honrada le muestra su bondad. Una cosa es segura: los malvados no quedarán sin castigo, pero la gente buena se salvará. La mujer bella pero tonta es como anillo de oro en la trompa de un cerdo. Los deseos de los buenos siempre traen bendición. Los deseos de los malos solo traen destrucción. Quienes son generosos reciben en abundancia. Quienes ni sus deudas pagan acaban en la miseria. El que es generoso progresa. El que siembra también cosecha. El que esconde el trigo para venderlo más caro, la gente lo maldice. Al que lo vende a buen precio, la gente lo bendice. Trata de hacer el bien y te ganarás amigos. Busca hacer la maldad y el mal te destruirá. Quien confía en sus riquezas se encamina al fracaso, pero quien es honrado camina seguro al triunfo. El tonto que daña a su familia acaba perdiéndolo todo y termina siendo esclavo del sabio. El premio de los buenos es la vida misma, y el premio de los sabios es el aprecio de la gente. Si aquí en la tierra los buenos reciben su recompensa, con más razón reciben su merecido los malvados y los pecadores.

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0: Son las 11 de la mañana y 46 minutos.
1: El libro de los Proverbios, capítulo 18. El que es egoísta solo piensa en sí mismo y no acepta ningún consejo. Al tonto no le interesa aprender, sino mostrar lo poco que sabe. La maldad nunca llega sola, siempre viene acompañada de vergüenza y desprecio. Las palabras del sabio son fuente de sabiduría. ¿Qué malo es declarar inocente al malvado y no hacerle justicia al inocente? Cuando el tonto abre la boca, causa discusiones y pleitos. Cuando el necio abre la boca, pone su vida en peligro. ¡Qué sabrosos son los chismes, pero cuánto daño causan! El vago y el destructor hasta parecen hermanos. Dios es como una alta torre. Hacia Él corren los buenos para ponerse a salvo. El rico cree estar protegido. Piensa que sus riquezas son como una ciudad con murallas donde nadie puede hacerle daño. El orgullo acaba en fracaso. La honra comienza con la humildad. Es muy tonto y vergonzoso responder antes de escuchar. Con ánimo se alivia al enfermo, pero no a quien está deprimido. El que es sabio e inteligente presta atención y aprende más. Con un regalo generoso, todo el mundo te recibe. Hasta la gente más importante te abre las puertas. El primero en defenderse alega ser inocente, pero llegan los testigos y afirman lo contrario. Los pleitos más difíciles hay que ponerlos en manos de Dios. Es más fácil derribar un muro que calmar al amigo ofendido. Cada uno recibe por sus palabras su premio o su castigo. La lengua tiene poder para dar vida y para quitarla. Los que no paran de hablar sufren las consecuencias. Ya tienes esposa, ya tienes lo mejor. Dios te ha mostrado su amor. El pobre suplica, el rico insulta. Con ciertos amigos no hacen falta enemigos, pero hay otros amigos que valen más que un hermano.

El libro de los Proverbios, capítulo 30. Estas son las palabras de Agur, hijo de Jaqué de Masá. Agur les habló a Itiel y a Ucal de la siguiente manera: soy el más ignorante entre los ignorantes. No tengo capacidad de razonar. No tengo sabiduría y mucho menos conocimiento de quién es Dios. Al cielo nadie ha subido. Del cielo nadie ha bajado. No hay nadie que pueda retener el viento en un puño ni envolver el mar en un manto. Nadie sabe quién puso los límites de la tierra. Nadie lo conoce, ni sabe quién es su hijo. Toda palabra de Dios ha pasado la prueba de fuego. Dios protege como escudo a los que buscan su protección. No añadas a sus palabras ninguna idea tuya, porque puede reprenderte y mostrar que eres un mentiroso. Dios mío, antes de mi muerte, concédeme solo dos cosas. No me las niegues. Manténme alejado de la mentira y no me hagas pobre ni rico. Aléjame de toda falsedad y dame solo el pan de cada día. Porque si llego a ser rico, tal vez me olvide de ti y hasta me atreva a decir que no te conozco. Y si vivo en la pobreza, puedo llegar a robar y así ponerte en vergüenza. No hables mal de un esclavo ante su amo, porque el esclavo podría hablar mal de ti y quedarás en ridículo ante todos. Algunos hablan mal de sus padres y hasta los maldicen. Hay quienes se creen perfectos, pero están llenos de pecado. Hay quienes se creen superiores y a todos miran con desprecio. Hay quienes aman tanto el dinero que despojan a los pobres y a los indefensos de este mundo. Les sacan hasta el último centavo y los dejan desnudos en la calle. La chupasangre tiene dos hijas. Una se llama Dame y la otra Dame Más. Es amiga del que ama el dinero, pues este siempre quiere más. Hay tres y hasta cuatro cosas que nunca quedan satisfechas: la mujer estéril que pide hijos, la tierra que pide más agua, el fuego que pide más leña y la tumba que pide más muertos. El que desobedece y desprecia a sus padres, bien merece que los cuervos le saquen los ojos y que los buitres se lo coman vivo. Hay tres y hasta cuatro cosas que me parecen increíbles y que no alcanzo a comprender. ¿Cómo saber que un águila ha pasado por el cielo? ¿Cómo saber que una serpiente ha pasado por una roca? ¿Cómo saber que un barco ha pasado por el mar? ¿Y cómo saber que un hombre se ha acostado con una mujer? La mujer infiel se acuesta con otro hombre, luego se baña y dice: aquí no ha pasado nada. Hay tres y hasta cuatro personas que la tierra no soporta y que la hacen estremecerse: el sirviente que llega a gobernar, el tonto que llega a ser muy rico, la mujer infiel que vuelve a casarse y la sirvienta que llega a ser la señora de la casa. Hay cuatro cosas en el mundo que a pesar de ser pequeñas, son más sabias que los sabios. Las hormigas, insectos muy pequeños que guardan comida en el verano para tener suficiente en el invierno. Los tejones, animalitos que por ser indefensos hacen sus cuevas entre las rocas. Los saltamontes, que aunque no tienen comandante, son tan ordenados y disciplinados como un ejército. Y las lagartijas, que son fáciles de atrapar, pero viven libres en los palacios. Hay tres y hasta cuatro cosas que caminan con elegancia: el león con su gran melena, que sin miedo reina en la selva; el gallo vanidoso con su roja cresta; el carnero de la montaña con sus enormes cuernos; y el rey con su corona de oro, que marcha frente a su ejército. Si te portas como un tonto y te crees muy importante y haces planes contra otros, ten presente lo siguiente: si bates la leche, sacarás mantequilla; si te suenas fuerte la nariz, te sacarás sangre; y si buscas pleitos, pleitos tendrás.

Ellos flaquean y caen, mas nosotros nos levantamos y estamos en pie. Salmos 20, el verso 8. Los jóvenes en Cristo son victoriosos. Sí, vamos en triunfo en Cristo Jesús.

nuevo paro y nuevo milagroso retorno a la vida. Y a las 8 de la noche, 45 minutos después, otro paro, otros electroshocks y otra resucitación.

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2: 5 veces resucitada. Es un impresionante informe médico. A la 1:00 p.m, paro cardíaco. Los médicos aplicaron electroshocks. A las 2:00 p.m, nuevo 5. Reviven a la persona mediante tremendos golpes eléctricos. 15 minutos después, el monitor no da ninguna señal. Los médicos trabajan frenéticamente y vuelven a salvar a la persona. Tras un respiro de 5 horas, nuevo síncope, nuevo paro y nuevo milagroso retorno a la vida. Y a las 8:00 p.m, 45 minutos después, otro paro, otros electroshocks y otra resucitación. Al día siguiente, a las 6:00 a.m, Geraldine Fletcher, de 52 años de edad, toma tranquilamente su desayuno. Llega a ser la primera persona que muere 5 veces en un solo día y es resucitada las 5 veces científicamente. Para todo hay récords en este mundo. Geraldine Fletcher, mujer morena, fuerte y animosa, batió el récord de muertes y resucitaciones. 5 veces en el lapso de pocas horas, su corazón dejó de latir y las 5 veces, tras frenéticos esfuerzos médicos, volvió a latir. ¿Pero en realidad murió Geraldine? Los científicos dicen que no, que fue una cuasi muerte, de la que se recuperó a tiempo, pues sinceramente nadie regresa de una muerte verdadera. Hay 2 logros que jamás se han podido alcanzar. Uno es detener el envejecimiento. El otro es deshacerse del día de la muerte. Aunque se han logrado fantásticos logros científicos en la curación de enfermedades y en la resucitación de ciertas personas, si bien es cierto no hemos podido deshacernos ni del envejecimiento ni de la muerte, no hay quien tenga poder sobre el aliento de vida, como para retenerlo, dice el libro sagrado. Y también dice que no hay quien tenga poder sobre el día de su muerte, según Eclesiastés 8:8. Por más buena salud que tengamos, estimado amigo y hermano, por más benéfico que sea nuestro ejercicio físico, por más acertada y eficaz que sea nuestra dieta, a la larga, todos nos inclinaremos hacia el sepulcro y caeremos como roble gastado. Para ese día inevitable y para la paz del alma mientras llega ese día, necesitamos un Salvador que nos dé salvación y vida eterna. Un Salvador que sea nuestro amigo durante el resto de los años que nos queden por vivir. Ese Salvador y ese amigo es Jesucristo. Él desea ser nuestro Señor eterno el día en que abandonemos este cuerpo. Entreguémosle nuestra vida a Cristo hoy mismo. Él será nuestro amigo fiel, hoy y para siempre. Que Dios te bendiga.

no había ni un colombiano presente en aquel día del mes de mayo de 1937, cuando salimos del barco poniendo nuestros pies sobre la tierra de Colombia por primera vez.

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Buenos, estimados amigos y hermanos, estamos nuevamente para presentarles el programa Una Historia que no termina. Este segmento en Radio IPUC que nos trae recuerdos, nos trae a la memoria cosas interesantes que han pasado en la Iglesia Pentecostal Unida de Colombia. Es bueno recordar siempre que la historia es la que nos permite afirmar nuestra identidad, nos permite recordar cómo hemos vivido, cómo hemos actuado para proyectar el futuro. Y hemos estado ocupados en estos días, en últimos programas, hablando de algunas décadas en la iglesia, y hoy queremos hablar sobre una iglesia en particular, una congregación muy querida y muy cercana a nosotros, en mi caso personal, pero que ha marcado un hito histórico en el trasegar de la Iglesia Pentecostal de Colombia. Hablamos de la Iglesia Central de Barranquilla. Hoy queremos dar una visión realmente de lo que ha sido esa iglesia. Para comenzar, digamos que esta congregación comenzó en el año 1942 exactamente, comenzó en la Iglesia Central de Barranquilla. Y comenzó de una manera que no estaba prevista. Comenzó cuando el misionero Averne Larsen iba rumbo al norte del país, del continente, perdón, y al llegar a Barranquilla no pudo continuar su viaje. Él había predicado 5 años en el departamento de Santander, exactamente en Bucaramanga y algunos pueblos. Dejó al hermano James Herbert Ball encargado de la obra, y él iba rumbo con su familia, con su segunda esposa y sus niños, sus 2 niños que habían nacido, el primero en el Canadá y la segunda acá en Colombia. Pero no fue posible viajar, era época de la Segunda Guerra Mundial, y el hermano Larsen tuvo que quedarse un tiempo. Y en ese momento la Sociedad Bíblica le ofreció una colaboración entregándole Biblias para distribuir, ganar una comisión, poder tener su sustento, porque era hasta difícil que le dieran dinero del norte. Y luego él, cuando comenzó a distribuir las Biblias y a repartir tratados, como hacía en Bucaramanga, al igual que hizo en Barranquilla, ponía una mesita en el mercado, la gente empezó a escuchar. Así que él se dio cuenta que había receptividad y que un extranjero como él no causaba mayores reticencias entre la población barranquillera. Así que tomó un alquiler una casa en el barrio abajo y comenzó a predicar. Luego de un tiempo se mudó a la calle Caracas y también continuó predicando. Así que estos fueron los inicios, los comienzos de la Iglesia Central de Barranquilla. El primer bautizado fue el hermano Alejandro Saltarín, un hombre que vendía, distribuía periódicos, distribuía la prensa, y se lo oía muchos años después recitar versículos o capítulos completos de la Biblia, sobre todo salmos, los decía completamente. Esta fue la manera. Los primeros bautismos los hacían en un caño que había allá después del mercado público, en el sur de Barranquillita. Dios empezó a moverse y Dios tendría grandes cosas con esta iglesia.

0: 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La Iglesia Pentecostal Unida de Colombia colabora con la causa bíblica. En el año de 1961, la Iglesia Pentecostal Unida de Colombia colaboró con la causa bíblica de una manera muy decidida, al recolectar en diferentes congregaciones una ofrenda en el Día de la Biblia. En el número 43 de la revista El Heraldo de la Verdad, de agosto de dicho año, se informa que el total de ofrendas fue de 1,899 pesos con 87 centavos. La iglesia que más aportó fue la de Barranquilla Central. La ofrenda recolectada en esa congregación fue de 466 pesos con 77 centavos. Hubo un total de 34 congregaciones aportantes. Es de resaltar el hecho que congregaciones con pocos ingresos enviaron sus aportes para que la palabra de Dios corriera y fuera glorificada. No olvidemos que en los años 60 la iglesia no era muy grande, ni tenía mucha capacidad económica. Este apoyo a la causa de la Biblia tenía razón de ser en la convicción y la experiencia del misionero A. Werner Larsen, quien cuando llegó a Barranquilla recibió la colaboración de José Siciliani, quien era agente de la Sociedad Bíblica Americana en dicha ciudad. Así que el comienzo de la obra en esa región de la costa atlántica se debe mucho a esa entidad dedicada a difundir las Sagradas Escrituras. Entonces, él motivaba a los creyentes a dar su ofrenda de apoyo. También se puede observar la importancia que se daba a esta ofrenda, ya que no solo se recolectaba, sino que se informaba en la revista oficial de la iglesia a fin de que el pueblo de Dios conociera lo que se había hecho en ese sentido. La iglesia pudo ser útil en el conocimiento de la Biblia. Así pasó la noticia de la historia, año 1961.
1: Continuamos con nuestro programa, Una Historia que no termina. Vea usted que la noticia de la historia coincide con lo que estamos tratando. Como el funcionario de la Sociedad Bíblica, José Siciliani, apoyó al hermano Larsen. Bien, y hemos dicho que el hermano Larsen se radicó en Barranquilla y a partir de ese momento fue su ciudad, la ciudad donde él vivió la mayor parte del tiempo de su ministerio misionero en Colombia. Por esa razón, Barranquilla comenzó a formarse allí como una especie de centro de la iglesia pentecostal. Llegaban los misioneros, ahí llegó el hermano Johnston, llegó la hermana Sally Lemons, llegó también, aunque después se fue a Cartagena, el hermano Trust. Allí estuvieron también los Thompson. De alguna manera era un centro de una base de la iglesia pentecostal. Eso le daría de alguna forma también cierto perfil de importancia dentro de la iglesia pentecostal a la congregación de Barranquilla. Pero bueno, continuamos con la historia de esa congregación. Se continuó predicando. Y en el año 49, con unas donaciones que vinieron del norte, se compró un lote y empezó a construirse la sede central. Esta era que en el año 49 quedó construida. Faltaba el techo y de alguna manera pudo concretarse la apertura de esta iglesia. 1949. Todavía hoy es la sede. Era un terreno muy amplio y con el tiempo pues está todo ocupado, pero que en ese tiempo era muy, muy amplio y disponible. ¿Quién es el recinto pastor de esa iglesia? El hermano Larsen continuó trabajando, predicando. Allí se preparó un tiempo Campolías Bernal, cuando estaba en su formación para ser ministro. Allí comenzaron a realizarse las primeras convenciones nacionales, de tal forma que, como digo, era un sitio en que bullía la predicación del Evangelio. Y Hermano Larsen era el misionero, pero también era el pastor de la congregación. El segundo pastor que tuvo la iglesia fue Alfredo Montenegro, pues en forma oficial. Hacia el año 59-60, Alfredo Montenegro llegó a ser pastor de esa congregación. Recordamos a Alfredo Montenegro como un hombre muy evangelista. Sabía algo de música, no que tocaba muy bien la guitarra, la rascaba bien, pero algo así. Algo así con la guitarra. Y a los niños los dirigía en sus cantos con su guitarra. Así que él se aprovechó de esta este don que tenía, esta vocación que tenía, y lo usó en su ministerio. Estuvo cerca de 2 años o 3 allí en Barranquilla como pastor, y a él lo reemplazó posteriormente el hermano Sergio Forero. Bueno, Sergio Forero fue el pastor como por 15 años en esa congregación. Estuvo hasta el año 1974. De alguna manera, en Valarse también volvió a ser pastor y alternó con el hermano Sergio la predicación de la palabra. ¿Qué pasó en ese tiempo? Bueno, del año 60 al 74, recordemos que fue el gran impulso de la obra en Colombia. En la década en que hemos hablado en otras ocasiones, la iglesia aprovechó los movimientos sociales, la apertura de barrios, la migración a las ciudades, y Barranquilla fue el ejemplo en ese sentido, o el modelo, vamos a decirlo más bien. Había un sector llamado Carrizal que había sido de invasión, y había hermanos allá que predicarles, y la iglesia empezó a predicarles, y de esa manera se formó la primera segunda iglesia en una ciudad, aparte de la central. Así que va comenzando a tomar auge el modelo pentecostal que tenemos hoy, de muchas congregaciones en una ciudad, en vez de una iglesia demasiado grande. Después de la iglesia de Carrizal, vinieron otras iglesias, otras congregaciones. Vino la iglesia de Las Nieves, ahí estuvo el hermano Esteban Ramos por mucho tiempo como pastor, y la iglesia del Bosque, en otro sector también de invasión de la ciudad. Y fue interesante porque ahí comenzó con cultos de niños, la obra en el barrio El Bosque, al punto que hoy es una iglesia muy grande. Y después del Bosque vino la iglesia de La Manga, otro sector también de barrio de invasión. Fueron las primeras 5 iglesias en la ciudad: la central en el barrio Boston, Carrizal, la segunda, la tercera, Las Nieves, la cuarta en el barrio El Bosque, y la quinta en el barrio La Manga. Todas ellas fueron inicialmente pastoreadas por personas que han sido creyentes en la central de Barranquilla, todas. Después ya hubo pastores. El segundo pastor de Carrizal fue hermano Cristóbal Ospino, que se ha convertido al evangelio tiempo atrás. Así que la iglesia va tomando forma, tomando disposición. Y hay otra cosa que queremos destacar aquí, es el espíritu de servicio que el misionero machacaba permanentemente, daba permanentemente su mensaje de que éramos salvos para servir. Así que iba despertando a los jóvenes, sobre todo, ese deseo de servir. Y llegamos a la década del 70 y el 80, donde ya al hermano Forero lo reemplaza el hermano Omar Bermúdez, quien vino del interior, estuvo unos años. El hermano Omar Bermúdez lo reemplazó otro hijo de la iglesia, el hermano Julio Manjarres, que estuvo cerca de 10 años, y ahí lo reemplazó otro hijo de la iglesia, el hermano Álvaro Torres. El hermano Torres salió ya de Barranquilla en los años 90, y lo reemplazó el hermano Marco Mosquera. Hermano Marco Mosquera, padre de nuestro colaborador, el hermano Edison Mosquera. Y quería preguntarle a él, que tuvo la ocasión de estar algunos momentos en esa iglesia, porque él no vivía con su padre, era estudiante acá en Medellín, pero sí visitaba. ¿Qué impresión le daba a la iglesia Barranquilla, hermano Edison, cuando iba usted?
2: Era toda una bendición tener la oportunidad, como usted bien lo dice. Pues yo no tuve el privilegio de vivir allí con ellos. Estaba estudiando aquí en Medellín y al final de cada semestre me desplazaba hacia esa región del país. Y obviamente se notaba la tradición que, iniciada por el hermano Larsen y continuada por el hermano Sergio Forero y los demás hermanos que habían estado allí, le habían imprimido a la iglesia. Tuve la oportunidad, puesto que precisamente eran épocas vacacionales, por ejemplo, de encontrarme, de asistir a las escuelas bíblicas que allí se realizaban, que fue un bastión importante de trabajo con la niñez, y ver toda esa ese espíritu de servicio que usted mencionaba, que se había imprimido en los hermanos, en los maestros, en los hermanos que trabajan aún en las meriendas y el transporte. Entonces, obviamente que todo ello se respiraba en el ambiente de la iglesia. Mi padre tuvo la oportunidad de estar allí aproximadamente del año 1995 al 97, y yo tuve la oportunidad de estar presente en algunas oportunidades, en algunas ocasiones, en la iglesia central de Barranquilla.
1: Creo que el hermano Rogelio ha tocado un punto que es bien importante, y es la celebración de las escuelas bíblicas vacacionales. La iglesia central de Barranquilla es todo un acontecimiento. Se preparan desde principio de año en la parte financiera, organizando los grupos de trabajo, de tal forma que cuando llevan a cabo la semana bíblica en el mes de diciembre, normalmente, fin de noviembre, principio de diciembre, ya hay toda una infraestructura montada, hay toda una financiación, hay toda una preparación espiritual, y es una bendición. Tiene la modalidad de hacerla en el día para los niños y jóvenes, y en la tarde y la noche para los adultos. Invitan a un pastor de otra ciudad normalmente para que predique el culto de las noches, y se convierte esto en una bonita ocasión. Vamos a escuchar otro canto que alaba el Señor antes de tener nuestro último segmento en esta mañana.

Continuamos con nuestro programa, una historia que no termina. Y estábamos hablando de la Iglesia Central de Barranquilla, de sus pastores, su espíritu de servicio, de la celebración de la Escuela Bíblica Vacacional. Y quería, esta última parte del programa, mencionar algo interesante, y es el número de pastores que han salido de esa iglesia. No tenemos el número exacto porque no hemos hecho ese censo, pero calculamos que entre 80 y 100 pastores por lo menos han salido de esa Iglesia Central de Barranquilla. Había siempre una especie como de situación que se daba, hermano Edison. Toda persona, todo joven que era presidente de jóvenes terminaba en la obra como pastor. Era casi una constante, sí. No es que fuera obligatorio, pero terminaba era el tal espíritu de servicio. Y de esa iglesia han salido grandes líderes nacionales, como el Barro Torres, en su tiempo el Barro Julio Manjarres, Barro Sergio Forero, personas que han servido a la iglesia en Colombia con su talento, con su ministerio y con su labor. ¿Qué decir de la Iglesia Central de Barranquilla hoy? Sigue siendo la iglesia, por llamarlo de alguna forma, modelo en la ciudad. Hay una permanente ocupación de sus instalaciones, muchos eventos se hacen allí. Es una especie como de sede de muchas cosas que pasan allí en la ciudad de Barranquilla. Y Dios ha hecho grandes cosas a través de esa iglesia. Hombres y mujeres han salido de allí a trabajar, a servir, y ha sido una bendición para la iglesia en Colombia. Creo que esta mañana, con esta visión que hemos dado, para animarnos, no para jactarnos, sino para animarnos a todos a servir. Servir al Señor, que vale la pena que una iglesia, cualquiera que sea, en una vereda, en un barrio, en una ciudad, tenga como norma, como meta, como eslogan de su vida, servir a las almas, servir al Señor, servir a la iglesia. Por hoy termina una historia que no termina. Dios lo bendiga.

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1: Es la 1 de la tarde y 54 minutos.

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1: Consecuencias ineludibles. La fiesta juvenil estaba ruidosa, ruidosa por la mucha risa, ruidosa por el efecto que surtían el alcohol, tanto tequila como cerveza. Ruidosa por el rock fuerte, rock metálico que retumbaba en el ambiente. Y ruidosa por las niñas, niñas alegres, niñas sin conciencia ni pudor, que añadían su risa a la de los demás en la fiesta. A las 3 de la mañana, tres jóvenes, Ricardo de Llavechea, de 20 años de edad, Mateo Champi, de 21, y Miguel Cook, de 23, decidieron reírse más todavía. Miguel tenía la llave del hospital donde trabajaba, así que a esa hora fueron a sacar dos tanques de óxido nitroso, llamado el gas de la risa. En la cabina de un camión, llenaron globos con el gas y lo inhalaron. Ese gas produce cierta euforia nerviosa, parecida a la hilaridad. De ahí viene el nombre gas de la risa. Pero para los tres jóvenes era más que risa. Perdieron todo control y de la risa del gas pasaron a la risa de la muerte. Fueron hallados temprano en la mañana siguiente, muertos, cada uno con un globo en la mano y la mueca de la risa final en el rostro. ¿Por qué estos jóvenes tienen que perder su vida en forma tan innecesaria? No eran drogadictos, tampoco eran jóvenes malos. Entonces, estimado amigo y hermano, ¿qué fue lo que pasó? Sencillo, sucedió que en su insensatez, en la euforia de la fiesta y con los efectos del alcohol, echaron por la borda todo juicio, no midieron consecuencias y abrieron un tanque de óxido nitroso en una estrecha cabina sin ventilación. No podía menos que terminar todo en desastre. Bien lo dice el apóstol Pablo en la palabra de Dios en Gálatas capítulo 6, verso 7. Cada uno cosecha lo que siembra. Estimado amigo, ¿por qué será que nos es tan difícil comprender la gran verdad de la ley de la cosecha? Es una inviolable regla de la vida. Nadie es tan importante como para no tener que ceñirse a ella. Y nadie puede, burlándose o haciendo caso omiso de ella, eludir sus consecuencias. La ley es clara. Todo lo que sembremos, eso también cosechamos. Así que siendo una regla que afecta a todos y que nadie puede eludir, si queremos evitar nuestra propia destrucción, debemos encontrar la forma de someternos a ella. La buena noticia es que hay una manera segura de hacerlo, estimado amigo y hermano, sometiéndonos al Señorío de Cristo en nuestra vida. Cuando Cristo es de veras nuestro Señor y dueño, Él nos ayuda a vivir dentro de los márgenes de la ley de la cosecha. Hagamos, pues, de Cristo el Señor de nuestra vida. Que Dios te bendiga.

0: Son las 2 de la tarde y 17 minutos.
1: A veces la ciudad hace mucho ruido. Tantas prisas, tantas luces, tanta gente. Y aún así el alma se siente sola. Pero hay momentos en que Dios te llama aparte. Lejos del ruido, lejos de la carrera. Para hablar contigo en silencio, hazle espacio al Señor. En tu casa, en tu aposento.

Señor, enséñanos a no perdernos entre lo urgente y lo vacío. Recuérdanos que no hace falta tenerlo todo para vivir en paz. Danos un corazón sencillo, una casa donde haya oración, una mesa con gratitud y un lugar secreto donde podamos encontrarnos contigo.

El libro de los Proverbios, capítulo 12. Quien ama la corrección también ama el conocimiento. Hay que ser tonto para no aprender del castigo. Al que es bondadoso, Dios le muestra su bondad, pero al que es tramposo, Dios le da su merecido. La maldad no es apoyo seguro, la bondad es una base firme. La buena esposa llena de orgullo a su esposo. La mala esposa le arruina la vida. La gente buena hace planes justos. La malvada solo piensa en engañar. Cuando habla la gente malvada, tiende trampas mortales. Cuando habla la gente buena, libra a otros de la muerte. Caen los malvados y termina su existencia. Solo queda con vida toda la gente buena. Al sabio se le alaba por su sabiduría, al tonto se le desprecia por su estupidez. Más vale pobre acompañado que rico abandonado. Los buenos saben que hasta los animales sufren, pero los malvados de nadie tienen compasión. El que trabaja la tierra siempre tiene comida de sobra, pero el que sueña despierto es un gran tonto. Los malvados son esclavos de sus malos deseos, pero los buenos son como árboles que dan mucho fruto. Los malvados caen en la trampa de sus propias mentiras. Los buenos triunfan sobre el mal. Cada uno recibe lo que merecen sus palabras y sus hechos. El tonto está seguro de que hace lo correcto. El sabio hace caso del consejo. Los tontos fácilmente se enojan. Los sabios perdonan la ofensa. La gente honrada siempre dice la verdad, pero el testigo falso dice puras mentiras. El que habla sin pensar hiere como un cuchillo, pero el que habla sabiamente sabe sanar la herida. El que dice la verdad vive una larga vida. El que solo dice mentiras no vive mucho tiempo. En la mente de los malvados solo hay engaño. Entre los que aman la paz reina la alegría. El bueno no sufre ningún daño. Al malvado los males le llegan juntos. Dios no soporta a los mentirosos, pero ama a la gente sincera. Si realmente eres sabio, no presumas de lo que sabes. Solo los tontos se jactan de su estupidez. Trabaja y triunfarás. No trabajes y fracasarás. La angustia causa tristeza, pero una palabra amable trae alegría. El buen amigo da buenos consejos. El malvado se pierde en su maldad. El perezoso se queda sin comida. El trabajador la tiene en abundancia. Hacer lo bueno da larga vida. Haz el bien y vivirás.

El libro de los Proverbios, capítulo 2. Querido jovencito, acepta mis enseñanzas, valora mis mandamientos, trata de ser sabio y actúa con inteligencia. Pide entendimiento y busca la sabiduría como si buscaras plata o un tesoro escondido. Así llegarás a entender lo que es obedecer a Dios y conocerlo de verdad. Solo Dios puede hacerte sabio, solo Dios puede darte conocimiento. Dios ayuda y protege a quienes son honrados y siempre hacen lo bueno. Dios cuida y protege a quienes siempre lo obedecen y se preocupan por el débil. Solo Él te hará entender lo que es bueno y justo y lo que es siempre tratar a todos por igual. La sabiduría y el conocimiento llenarán tu vida de alegría. Piensa bien antes de actuar y estarás bien protegido. El mal no te alcanzará ni los malvados podrán contigo. Esa gente deja de hacer el bien para solo hacer el mal. Son felices haciendo lo malo y festejando sus malas acciones. Todo lo que hacen es para destruir a los demás. La sabiduría te librará de la mujer que engaña a su esposo y también te engaña a ti con sus dulces mentiras. De esa mujer que se olvida de su promesa ante Dios. El que se mete con ella puede darse por muerto. El que se mete con ella ya no vuelve a la vida. Querido jovencito, tú sigue por el buen camino y haz siempre lo correcto, porque solo habitarán la tierra y permanecerán en ella los que siempre hagan lo bueno. En cambio, esos malvados, en los que no se puede confiar, serán destruidos por completo.

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0: fotos de los templos decorados, porque hay un sentido de pertenencia desde la congregación local hasta todo lo que es la obra del Señor en Colombia.
1: El corazón henchido de alegría, de emoción. Vi en algunos casos hasta pastelito, ¿no? Toda una celebración con todas las, con todos los juguetes, como decimos coloquialmente.

0: maravilloso y poderoso en Dios, glorioso en este día.
1: Así es. Dando un poquito de contexto a todos los hermanos y amigos que se conectan, esta es la tercera ocasión que se hace este programa. Esta es. Se empezó desde la vigencia anterior de DECON Nacional, donde este programa no es de DECON, hermano Melo, este es un programa de la iglesia. Así DECON es. Nacional lo presentó como un proyecto en la vigencia pasada y se hizo la primera edición, se llamó Somos IPUC, y el objetivo es desarrollar ese sentido de pertenencia, incentivar ese sentido de pertenencia, amar la iglesia. El año pasado nuevamente Dios nos permitió realizar ya en esta vigencia también la segunda edición, y este año no fue la excepción. Dado y realizada la evaluación del evento, vimos que era muy bien aceptado, y este año se le dio otro enfoque: Somos de Jesús, porque además de ser IPUC, lo importante es resaltar la obra que el Señor Jesucristo ha hecho en nuestra vida. Así que va tomando fuerza esta celebración, porque hay mucho que agradecer.
0: Amén, amén, así es. Así que seguimos celebrando. Y bueno, por aquí nos están escribiendo a través de las redes sociales. Vemos desde el Distrito 7, Distrito 8. Bueno, diferentes partes del país nos están reportando la sintonía. Distrito 9 también. Una bendición poderles saludar y poder estar con ustedes, porque esta es nuestra celebración. Nosotros estamos aquí, pero ustedes nos están acompañando allí del otro lado de la pantalla. Estamos unidos en este sentir, dando alabanza y adoración a Dios en gratitud por estos 89 años. Y quisiéramos invitarlos a ver y a reflexionar un poco acerca de los comienzos, cómo llegó a nuestra Colombia el mensaje del Evangelio del nombre de Jesús. Hay un documental, se han hecho diferentes obras de escritos, de historias, relatos acerca de cómo llegó, pero han ocurrido además de esto cosas importantes. El hermano Larsen llega por Puerto Colombia, ¿cierto? Y allí en Puerto Colombia hoy, en estos últimos años se levantó un monumento, y en ese monumento por allí se colocó un mural, podríamos decirlo así, donde están los nombres de los inmigrantes o los apellidos de los inmigrantes que entraron a Colombia. Puerto Colombia fue uno de los puertos más significativos o importantes de Sudamérica en su momento, y de Colombia se dice que ese era el más importante. Así que por Puerto Colombia entró comercio, entró tecnología, muchas cosas, pero lo más trascendental es que entró el poderoso mensaje del Señor Jesucristo, del nombre de Jesús. Y queremos compartir con ustedes también unas imágenes en este momento. Tenemos aquí en Master unas imágenes que queremos invitarlos a ver y a reflexionar ese momento glorioso donde llegó el mensaje del Señor Jesucristo, del nombre del Señor Jesús, aquí a nuestro país.
2: Fue publicado por la revista Medio Mundo de Sudamérica, que publica casos médicos.

0: La Ventana de los Sueños. Así ha sido denominado este lugar. Como decía nuestro hermano Yair, por allí entraron muchas cosas, pero lo más importante para nosotros entró el mensaje del nombre de Jesús para transformar la historia de este país, para transformar muchas familias, para transformar muchas vidas. Bueno, queremos saludar a toda la audiencia, a todos los que están conectados a través de Facebook, de YouTube, de IPUC TV, a través de Radio IPUC, de todas las páginas también de los distritos que están retransmitiendo. Es una bendición a cada hermano a todo lo largo y ancho de nuestro país. En esta hora reciba un saludo cordial en el nombre del Señor Jesucristo. Y vamos a dar algunos saluditos a la hermana Esther, distrito 34, nos reporta desde Fundación Magdalena. La hermana Elpidia Fernández nos saluda también desde ese mismo distrito. Igualmente desde el distrito 12, el hermano José Alberto Mercado, saludo para él en el nombre del Señor. Desde el distrito 33, la hermana María Castro. Distrito 19, Cartagena Bolívar, nos saluda Heidi Palacio. Manuela Betancourt nos está saludando entonces también en el nombre del Señor. La hermana Zenaida desde distrito 9, también nos saludan entonces desde Yopal Casanare, distrito 3, la hermana Nidia Ospina. Bueno, algo, hermano Melo, muy especial para los que estamos medianamente jóvenes, es escuchar los testimonios de nuestros ancianos. Y es muy importante esta celebración y esta campaña para que los que estamos un poquito más jóvenes y los que están muy jóvenes puedan de verdad reconocer que para que la iglesia haya llegado hasta acá, el Señor ha hecho una obra muy grande. Y también hay muchos que se han prestado para ser vasos útiles para Dios. Qué bueno que podamos hablar en este momento de esos testimonios, de algunos de esos testimonios que representan a un conglomerado de hombres y mujeres que han sido fieles y han estado firmes al llamado de Dios. Qué bueno, ¿qué podemos aprender los jóvenes ahí?
1: Así es, creo que una de las cosas que impacta nuestro corazón, número uno, es el mensaje de Cristo. El milagro más grande es la transformación y la salvación que Dios regala a nuestro corazón, a nuestra vida, a nuestra alma. Pero junto con ello hemos visto la manifestación de la gloria y del poder de Dios, que comenzó cuando el mismo Señor Jesucristo comienza a predicar el Evangelio y hay milagros, señales y prodigios por todas partes. Amén. Pudiéramos decir que donde se predica el verdadero Evangelio del Señor Jesucristo, se manifiesta la gloria de Dios con milagros, sanidades, señales, prodigios extraordinarios. Y no me voy a adelantar, vamos a mirar, tenemos aquí a tres de nuestros hermanos, que por cierto son de los más antiguos que tenemos hoy, algunos de nuestros hermanos que aún viven y que tienen entre 60 y 70 años de vida cristiana.
0: De vida cristiana, no de edad, de vida cristiana.
1: Así es, de vida cristiana. Entonces les invito a que los miremos con mucha atención. Y usted puede también ir al final escribiéndonos qué experiencias has tenido con Dios. Así que les invito para que veamos los videos, vamos a ver la gloria de Dios. Y le invito para que usted glorifique a Dios allá mientras escucha cómo Dios ha hecho obras extraordinarias a través de los tiempos en la vida de nuestros hermanos. Así que vamos con ello.
2: Bueno... Me llamo Hilda Podero, Hilda de Camarero. Fui bautizada por hermano Larsen en 1954, 31 de octubre, en la iglesia central de Barranquilla. Ahí me vio nacer espiritualmente y ahí están todas mis raíces. Iglesia central. Bueno, sucedieron dos seguiditos, ¿no? Bueno, 1951 llegó el Evangelio, pero yo no quise aceptar, no, yo no voy, esa negativa, no, pero de 51 a 54 pasaron muchas cosas, sería muy largo contar, pero la primera fue cuando mi hija, que hoy tiene 74 años, el doctor la declaró muerta, y una operación de emergencia, fue cuando llegué a mi casa. O un intermitente de su salva estar a través de la calle porque estaba cerca de la iglesia. Hermano Raúl se la tomó en un brazo por ella y mía fue sana milagrosamente hasta de asma. Luego me quedé como así luchando todavía. Después sucedió cuando el médico me declaró a mi madre muerta. Entonces ese día fue cuando me entregué en la sala y le dije así, déjame a mi mamá, me entrego y te voy a servir. Sucedieron cosas así. Gloria a Dios. Tengo que repetirlo, todo el que viene, me consulta, me llama, me... ¿Qué me impactó? La veracidad de la doctrina. Eso fue. Y el Señor se me reveló y el servicio a Dios para mí, hermano, y todo el que me pueda oír esta generación de saber. Es dos temas, dos lemas, dos lemas en mi mente. Integridad con Dios y servicio. Es que tengo que decirlo sin ser perfecta, ¿no? Con todo, yo personalmente puedo decir con todos mis defectos. Pero, integridad con Dios. Porque hay tanta cosa que estás en el altar y de pronto estás en otra parte. Estás cantando acá y estás haciendo cosas acá que no puedo decir, pero más o menos se las puede imaginar. Entonces, no es así como se puede permanecer. Por eso fluctúan tanto, porque nos arraigan el temor a la integridad con Dios. Como repito, integridad con Dios, aún en el baño, a esa barca, casado, soltero, viudo, ser íntegro con Dios. Y servicio. Muchas cosas. Hay abstinencias, hay muchas cosas, aún con la familia muchas veces, pero por servir a Dios. Y entonces eso ha sido para mí el servicio a Dios, definitivamente el servicio a Dios, porque eso lo ayuda a conservarse limpio, temeroso, y bueno, no digo más, el servicio a Dios. Estos 89 años, yo sí me los he disfrutado. Entonces, bueno, no tanto, porque cuando yo vine ya tenía 10, ya ella estaba de 17 años, ya la iglesia tenía 17, pero el resto no me la he gozado. Así que yo puedo decirle, garantizar a esta generación que si son íntegros con Dios, los voy a ayudar. Que bueno, que la tecnología, información, pero no formación. Ya me voy tranquila, pero estoy planeada. Ahorita o luego me voy con el Señor, feliz de ver que la obra de Dios sigue prosperada. Y bueno, si nosotros tuvimos tanta lucha con el catolicismo y con la violencia, ustedes están luchando muy fuerte con esta tecnología, pero Dios nos va a ayudar. Seguro que si nos ayuda a nosotras, nos va a ayudar a ustedes. ¡Dios
3: lo
2: bendiga! ¡Aleluya!
3: Yo me bauticé desde una edad de 12 años. Cuando yo conocí al hermano Peñita, yo fui al culto y todo lo demás, con mi hermana, decidí empezar a doctrinar, y entonces el hermano Darce vino de allá de Barranquilla, y vino él, bueno, hermano, usted se lo quiere bautizar, tiene que bautizarse porque el bautismo era muy, muy esencial a eso. Entonces yo le dije, bueno, entonces vamos a bautizar. Entonces yo vine, me fui, me fui todos 12 y fuimos bautizados y yo salí de ese bautismo muy lleno. Yo no sé si yo me acuerdo que cuando me sacaron de las aguas yo sentí algo muy extraño, muy constante, el Espíritu Santo, como bien por ahí. Y ahí me lanzaron la caperuza, aunque se uno lo alumbraba, la prendía, me quedaba gasolina y la prendía, y componemos los asientos. Y entonces, el hermano le prestaron, el hermano le prestó una bocina, con una bocina, y ahí haciendo culto. En estos momentos que yo me siento feliz y contento y me siento con ánimo de servir otra vez en ese tiempo cuando yo le serví al Señor yo empecé a servir al Señor como edad de 13 años.
4: Orlando Enrique Suárez Pérez, el año en que conocí y fui bautizado en el nombre de Jesús fue en el 62. El que me promovió, bueno, estaba el pastor que me administraba a mí, era uno. Yo hacía mis cosas también y todo, pero ellos, claro, eran los que me iban conduciendo, guiándome, el hermano Sergio Porero y el hermano Werner Larsen, que era el misionero de la iglesia. Bueno, yo donde he estado he visto crecimiento de la iglesia abundante. Y eso no se cumple si Dios no lo hace. Porque Dios es el que obra en nosotros el querer y el hacer por su buena voluntad. Así que cuando Él trata con uno, uno tiene que agradecerle al Señor. Diga todo afligido y todo quien puede sanarlo es el Señor. Nada podemos hacer sin Él, sin mí nada pueden hacer. Él es el Todopoderoso, ¿no? Si la enfermedad viene con fuerza, si el diablo viene con fuerza, el que lo puede derrotar y echar lejos, que se vaya, es el Señor, ¿no? Si uno busca del Señor, el Señor, es decir, aumenta su personalidad con uno, ¿no? La Biblia dice, claman los justos y Jehová los oye. Él es el que puede librarnos de todo. Podemos estar experimentando, pero esperamos en Él, y los que esperan en Él no serán avergonzados. Eso no lo inventaron los hombres ni ninguno de nosotros. Es Él, el consejo de su palabra, lo que necesitamos aprender de Él. Aprended de mí que soy manso y humilde de corazón y hallaréis descanso para vuestras almas, porque mi yugo es fácil y ligera mi carga. Hombre, tenemos para nosotros, yo creo que tenemos lo más grande. Lo tenemos a Él. Si Dios es con nosotros, ¿quién contra nosotros? El diablo puede hacer lo que quiera, pero tiene que vérselas con Dios. Entonces, por eso tenemos al Señor, Él nos defiende. Al meditar, Dios mío, en las cosas que me has dado, mi corazón

vivos. Bueno, aquí estamos uniendo dos generaciones también, celebrando estos 89 años. Y qué bendición, qué alegría. Verlos nada más es ya una inspiración. Escucharlos hablar con...

0: Con esa paz, con esa convicción, esa seguridad, esa alegría de experiencias vividas de la mano de Dios es realmente extraordinario. Y escucharles esa pasión por el servicio, por compartir el mensaje, porque hay algo que uno percibe y hablando con muchos, porque tenemos muchos testimonios. Este tiempo, esta celebración nos llevó a contactar a muchos hermanos que llevan mucho tiempo en la vida cristiana, y algo que me llamaba la atención es esa pasión por compartir el mensaje del Evangelio del Señor Jesucristo. Así que la vida de ellos es un mensaje, un testimonio vívido de que Dios es fiel y que si permanecemos en Jesús podemos llegar hasta el reino de los cielos.
1: Decía la hermana Hilda en el testimonio que nos compartía que era importante no solo tener información, sino formación. Y uno puede darse cuenta a través de las palabras de ellos cómo ellos no solamente les interesaba era saber y conocer, sino vivir para Dios, agradar al Señor, cómo amaban la obra de Dios, se sacrificaron por llevar la palabra a los lugares más lejanos. Y decía también la hermana Hilda, si me tuviera que ir hoy, me voy contenta, me voy tranquila, me voy satisfecha, porque he visto que la obra de Dios ha tomado un impulso especial.
0: Y esa alegría que se expresaba, ¿no? Como empieza su intervención con risa, que sale de lo profundo de su ser.
1: Amén.
0: Qué bendición. Gracias a Dios. Y bueno, quisiéramos en el contexto y en el marco de esta celebración con el eslogan Somos de Jesús, quisiéramos invitarles a participar ahí activamente a través de las redes sociales y nos digan qué significa para ustedes ser de Jesús. A toda la iglesia que está conectada a esta hora en Colombia, en las diferentes partes de nuestro territorio y en el extranjero, porque tenemos muchos conectados también en diferentes países. Ayúdenos ahí participando activamente, díganos qué significa ser de Jesús. Con este eslogan que tenemos este año, celebrando los 89 años, somos de Jesús. Cuéntenos qué le viene al corazón, qué le inspira este eslogan, qué es ser de Jesús. Porque vamos a ver unas preguntas, unas intervenciones de nuestros amados hermanos, miembros del Honorable Consistorio de Ancianos, donde ellos nos comparten desde su experiencia y conocimiento, sabiduría, nos comparten qué es ser de Jesús y algunas experiencias, algunas preguntas que compartimos con ellos y queremos compartirlas con ustedes también en este momento.
2: Creer en Jesús puede ser simplemente una manera de hablar o de declarar algo que ya está como acostumbrado a hacerlo. Yo creo en Dios, creo en su obra, creo en sus milagros, creo en sus favores. Pero ya pertenecer, ser de Jesús, significa una relación de pertenencia y de compromiso, de entrega y de una disposición total a seguirlo a Él, vivir sus enseñanzas y expandir su palabra.
3: Ser de Jesús está hablando de pertenencia y significa que si yo soy de Jesús, pertenezco a Jesús. Lo que quiere decir es que Él es mi Señor y yo soy su servidor, y que como tal, lo que yo haga, lo que yo sea, lo que yo diga, tiene que ver con lo que le agrade a Él. Eso es ser de Jesús.
1: Gloria al Señor. Cuando uno se ubica en que es del Señor, no hay propuesta del mundo que sea más interesante, que sea atractiva. Cuando uno se ubica en que le pertenece al Señor, todo lo demás se cae por su propio peso y solo existe una prioridad, es agradarle a nuestro Señor Jesucristo. Estamos viendo los saludos que nos han estado dando los hermanos, los amigos en las redes sociales, contándonos algunos testimonios. Saludamos a Lelia Márquez, que nos testifica que estuvo 17 años en una iglesia trinitaria y que desde hace 12 años conoció el nombre del Señor Jesucristo, le entregó su vida y hoy vive para Jesús. Realmente eso es lo importante, entregarle la vida al Señor, caminar con Él, vivir para Él, y cada día nos esforzamos por serle agradable. Hermano Jair, ¿qué testimonio hemos visto por allí en las redes?
0: Bueno, por aquí está participando la gente, los hermanos, los amigos, quienes están conectados activamente están participando. Encontramos por aquí unas participaciones y unos testimonios, diría, muy especiales. Dice, me siento segura de tenerlo todo y que es el mejor tesoro que tengo. Porque le ha hecho milagros, dice alguien más. Rocío Marín dice, ser de Jesús es lo más hermoso. Bueno, se me pasó aquí. Es lo más hermoso que me ha pasado en mi vida. Jesús es el Todopoderoso. Dice, nosotros le amamos porque Él nos amó primero. Ser de Jesús es vivir bajo su señorío. Ser amado por el Señor Jesucristo es ser de Jesús. Ser de Jesús es vivir según la palabra de Dios. Ser de Jesús es entregarse por completo a Él. Bueno, hay una participación activa. Y quisiera recoger unas palabras del hermano Jairo Grafe. Significa pertenencia. Porque habéis sido comprados por precio y ya no sois vuestros, sino que somos de Él. Y amén. El hermano hablaba de esa pertenencia. Y qué bueno que nosotros podamos entender que esto no es simplemente unirse a una organización, a una institución religiosa, sino que eso realmente es entregarse por completo a Cristo y ser de Jesús realmente es ser, pertenecer a Jesucristo porque Él nos ha comprado.
1: Hay un comentario de María Castro que quiero resaltar. Ser de Jesús es dejar de ser yo para mostrarlo a Él. Hoy vivimos en un mundo y en un contexto donde si cada uno de nosotros pierde el enfoque, puede querer ocupar el lugar del Señor, querer ser llevar la gloria. Y hoy muchas cosas como los medios de comunicación, por ejemplo, se pueden prestar para eso. Pero quien lo hace de esa manera está perdiendo el enfoque. Y queremos recordarle a todos los que se han ido conectando que con esta celebración el propósito que se tiene es darle la gloria al Señor Jesucristo. Colocar al Señor siempre en el centro, colocar su obra como el eje de lo que mueve su iglesia, y después de que estamos alineados a eso, todas las demás bendiciones vendrán. Gracias a la obra del Señor existe esta amada iglesia, la Iglesia Pentecostal Unida de Colombia, a través de la cual Dios a muchos nos ha formado, nos ha transformado la vida, nos ha cambiado la vida para bien. Hermano Jair, usted es hijo de pastor, está en la iglesia desde niño. ¿Qué significa para usted ser de Jesús?
0: Para mí ser de Jesús es ya no vivir conforme a mi voluntad, sino vivir la voluntad de Cristo. Creo que las palabras de Jesús en el huerto en Getsemaní son muy discientes de lo que debemos entender, lo que significa ser de Jesús y vivir en Jesús. Que no se haga mi voluntad, sino la tuya. Ya no soy mío, sino que le pertenezco a Él, o como dijese el apóstol Pablo. Ya no vivo yo, sino que vive Cristo en mí, y todo lo que vivo ahora lo vivo en la voluntad de aquel que murió y se entregó por mí.
1: Amén, amén. Así es, gloria al Señor.
0: Bueno, tenemos un invitado también aquí. Tenemos aquí esperando y nos alegra tener con nosotros en esta oportunidad, en esta tarde, a nuestro hermano José Ignacio Sierra Bonilla, quien es el gerente de la Fundación Educación Cristiana Pentecostal, y es una alegría, hermano Ignacio, Dios me le bendiga y bienvenido a esta celebración de los 89 años de la iglesia.
4: Bueno, celebrando por la gracia del Señor, somos de Jesús, somos IPUD, creo que nos unimos a este sentir, y gracias hermanos de Decon, hermano Jair, hermano Edwin, gracias al Señor, mi presidente, cargado acá con nosotros, también el SED, a todo el equipo de Decon, hermano Ronald. Recién un saludo al hermano Fernando Sierra, que me ha delegado para estar con ustedes en este espacio.
0: Amén, amén. Muchas gracias, hermano Ignacio, por estar con nosotros. Y bueno, está con nosotros para compartir este momento de celebración y compartir una noticia también muy importante. Bueno, el martes, que la iglesia cumple el 12 de mayo, que cumple oficialmente años la Iglesia Pentecostal Unida de Colombia, la Fundación Educación Cristiana precisamente estaba celebrando o estaba presentando un material y un programa muy especial recordando esos 89 años. Y bueno, queríamos en este espacio también tenerlo, aunque es un espacio más reducido, pero queríamos tenerlo aquí. Entonces queremos entrar en esa excepción. Quisiéramos aquí darle el espacio a este bloque también y entrar oficialmente a este espacio, hermano Ignacio, donde usted nos va a contar toda esa bendición, esos proyectos que Dios les ha regalado, también para ser parte de recordar, celebrar y adorar a Dios a través de material y muchos elementos que se han compuesto para poder ser parte de esta celebración.
4: Bueno, gracias a Dios, sí, el día martes tuvimos la oportunidad de hacer una transmisión, 8 horas, lo que nos da Facebook, por ejemplo. Aprovechamos para hablar de la historia y especialmente desde la línea educativa, ya que la Iglesia tiene su Departamento de Educación Cristiana, su Comité Nacional, su Comité Distrital y también Comité Local. Cada distrito tiene su Comité Distrital y celebramos juntos. Fue una experiencia maravillosa tener varios hermanos que han trabajado con la educación, que conocen a fondo, caso del hermano Angemiro, hermano Celestino, entre personas que estuvieron con nosotros. El mismo hermano presidente de nuestra Iglesia, fue una bendición esa entrevista, fue algo maravilloso, impactante, tantas, hasta nos hizo llorar, como dice. Ahí como se dice, con esas expresiones de cómo Dios cuida de sus hijos, cómo Dios cuida de su iglesia. Así que el Departamento de Educación Cristiana tiene la fundación, o la iglesia tiene la fundación, para hacerle ese soporte táctico a lo que es el departamento. Y ese soporte táctico es que administramos los recursos del departamento y tenemos dos líneas, tenemos la línea educativa y la línea comercial. Y la línea comercial es más en pro de bendecir, digámoslo así, a la iglesia con el material. Y para eso he sido invitado o delegado por nuestro hermano Fernando Sierra para dar a conocer que por motivo de la celebración de los 89 añitos, dije yo el día martes, los añitos, eso ha pasado rápido y los que llegamos, como se dice en el camino, hemos disfrutado mucho. Y nos encargamos de hacer el material especialmente, no solo lo hicimos pensado en los 89 años, en la celebración de estos 89 años, sino que sea un material que quede para la escuela dominical, por ejemplo. Queremos que todo niño de la Iglesia Pentecostal, todo niño de la escuela dominical, conozca nuestra historia. ¿Y cómo la puede conocer? Coloreando a través de unas cartillas que se han elaborado. Se elaboraron 4 cartillas, hay 4 episodios. Así que las 4 cartillas están disponibles. Durante este mes lo hemos dejado a precio de costo. Hablamos con hermano Fernando Sierra para que sea no con ámbito de comercio, sino que sea realmente más para que nuestros niños especialmente conozcan el material. Así que ya teníamos ahí en pantalla una imagen de lo que tenemos. Aquí en esta mesita están las 4 cartillas que ya se entregó, digámoslo así, a los distritos. La publicidad se puede adquirir en la tienda de la FED. La tienda es la librería, la tienda virtual. Pueden ingresar por tiendavirtualfed.org.co. Allí encuentran todo el material de la iglesia que se tiene para la iglesia. Entonces, es una bendición poder tener ese material con la ayuda del Señor. Tenemos a su vez, durante este mes, se creó también Misión Colombia, la ruta Misión Colombia, que es para que nuestros hermanos, no solamente ya niños, sino adolescentes, jóvenes, en familia, juguemos con dados y con fichitas. Podemos, a través de Misión Colombia, es un juego para conocer toda esa ruta, se llama la ruta Misión Colombia, desde el momento en que llega el misionero y cómo se van abriendo las obras, hace todo ese recorrido. Aparecen las pruebas, digámoslo así, los momentos difíciles que vivieron, aparece con rojo y cuando llega ahí, pues hay una tarea que hacer. Aparecen los momentos en los cuales, como uno diría, se abren puertas y también están allí señalados y también hay un contexto, así que pueden conocer la historia también jugando. Se tiene ya esta semana, Dios mediante, se lanzará, al menos nos entregarán ya lo que es el álbum Una Historia Que No Termina. Una Historia Que No Termina es un álbum con fichas, así como hemos encontrado esos álbumes que llenábamos hace muchos años y que todavía se llenan, donde se compra el álbum y aparece allí para comprar las fichitas y ir pegando las fichitas, intercambiar fichitas. Ese álbum de la historia, por cierto, vamos a tener ese álbum cargado de algo muy profesional, porque tomamos todas esas fotos que tiene la fundación históricamente y tomamos todas esas fotos y se le dio, como se dice, a través de toda la tecnología y todo eso, se le dio como esa elegancia y son muy profesionales esas láminas, así que van a quedar o quedaron estupendas. Ya pude tener la bendición de contar con ellas. También vamos a tener, entre tantas cosas, tenemos un código QR a través de los comités de educación cristiana en los distritos, enviamos ese QR para que los hermanos, los adolescentes especialmente, queremos llegar a ellos, que conozcan la historia. Entrando con ese código R, entran a una realidad virtual. Así que eso lo tenemos disponible. Este mes creamos también con el hermano Fernando una política de que los tomos 1, 2 y 3, que ustedes ven aquí en la mesa, tomo 1, 2 y 3 se dejan a un precio favorable a 16,000 pesos. Bajó el costo por este mes, pensado en que los hermanos lo adquieran. Y también el Himnario Manantial de Inspiración quedó en 16,000 pesos. Todo esto bajó, lo bajamos pensando en que los hermanos puedan aprovechar el material. Así que tenemos la historia que no termina a través de las cartillas, 4 cartillas, la ruta Misión Colombia, los 3 tomos, el Himnario, y también tenemos lo que es el álbum Una Historia Que No Termina.
0: Bueno, un abanico de posibilidades y herramientas. Juan Ignacio, sí. Siempre comúnmente todo lo que hacemos tiene un propósito. Y aunque sea a través de la pedagogía, del juego, ¿cuál es el propósito a través de ese material, digamos, en el caso de los niños?
4: Los niños es que conozcan lo que Dios ha hecho a través de el misionero que llegó, los misioneros que apoyaron, los primeros hombres que comenzaron a servir en la iglesia, mirar cómo los niños han hecho parte fundamental de la historia de la iglesia. La iglesia no solamente nos habla la historia de un misionero, no nos habla solo de la historia de misioneros, nos habla de la historia de cómo los niños participaron. Queremos crear, digámoslo así, o incentivar en ellos ese amor por la iglesia, ese amor por el Dios de esta iglesia, por la entrega que ellos desde niños pueden ser también testigos de la obra de Dios. Cómo Dios los llena con el Espíritu Santo, por ejemplo, eso lo mostramos ahí. Cómo Dios los sana. Y cómo Dios los puede usar también para orar por otros. Es decir, queremos impactar, digámoslo así, la vida de los niños con esta historia. Conozcan su historia, pero detrás de esa historia está el dueño de la historia, que es Jesús.
0: Ok, muy importante, hermano Ignacio, porque creo que en alguna medida, en algunos casos, no podemos generalizar, pero en algunos casos se ha perdido ese interés por transmitir ese enfoque, por transmitirle a los más pequeños, a los hijos, transmitirle ese conocimiento, las experiencias y las obras que Dios ha hecho en los padres y en nuestros ancianos en la fe y nuestros ancianos en la iglesia, y es muy importante para que estas nuevas generaciones también conozcan a este Dios grande y poderoso que nos convenció a nosotros también siendo muy chicos, muy niños, y que nos permite hoy estar en la iglesia del Señor y siendo parte de Cristo Jesús.
1: Algo muy importante, fue nuestro eslogan en la celebración de los 80 años, que lo sepa la generación venidera. Salmo 78, verso 6 dice, para que lo sepa la generación venidera y los hijos que nacerán y los que se levantarán lo cuenten a sus hijos. Sabemos que con los niños hay que tener otra pedagogía diferente para llegarles. Aquí la FEC ayuda, como dice el hermano José Ignacio, con ese apoyo táctico para poder traducirles a ellos la historia, la obra que Dios ha hecho de una manera que ellos se puedan disfrutarla, de cómo llevarla. Hermano José Ignacio, hay una pregunta. Un creyente desea adquirir entonces los libros, que ahorita que escuchaba el valor que ustedes acordaron para este mes, ni a precio de costo. Está por debajo del precio de costo. ¿Cómo hace un creyente para adquirirlos? ¿A dónde se debe dirigir, si usted nos puede nuevamente recordar?
4: Bueno, tenemos la tienda FED, pueden ingresar a través de la página de la web, tiendafed.org.co, y directamente en la tienda pueden hacer la compra, es adjuntar los libros que van a comprar, porque en la tienda hay 700 productos disponibles para comprar. Pueden entonces agregarlos al carrito, como uno dice, al carrito de compra, uh-huh. Y allí puede cancelar el valor. Ahí también le aparece el valor del flete, depende del lugar. de una vez se calcula el valor y se le envía. Entonces estamos disponibles para brindarle ese acompañamiento, así que el material, no solo este material, sino todo el material, Biblias, tenemos libros de nuestros hermanos que han escrito, tenemos juegos, no solo este juego de la Ruta Misión Colombia, hay más juegos, y decía hermano Edwin que este material pensado en niños, pero sucede que en la experiencia hemos visto que terminan jugando los grandes, es decir, los grandes integran, porque todos tenemos, como se dice, esa vida, como se dice, sí, alguien dijo, la vida de niño, eso no nos cambia, y todos disfrutamos, así que es un material que aunque fue hecho pensado en que los niños lo tengan, pero es un material realmente para toda la familia, para toda la iglesia, eso es lo que queremos.
0: Y para celebrar los 89 años con un precio muy cómodo para que pueda adquirirlo. Y queremos invitar a los que no han leído Una Historia que No Termina, es maravilloso. Especial, creo que como miembro de la iglesia, cada quien debiera tener su colección de Una Historia que No Termina.
1: Correcto, y uno empieza, fueron escritos de una manera, una narrativa que usted se le va el tiempo. Usted empieza a leer y usted quiere avanzar y avanzar porque lo atrapa. Realmente Dios usó de una manera maravillosa a los que participaron en el desarrollo y en esta narrativa, en escribirlos. Así que la verdad tenemos una oportunidad muy especial de conocer lo nuestro. Y eso bien importante para todos los hermanos. Hacemos hincapié en eso, desde niño, adolescente, pero los hermanos, los que van llegando. Esta mañana hacíamos ese énfasis en la congregación local. Alguien llega a la iglesia y ya la ve grande. La ve bendecida y entonces piensa que esto está así, que así llegó de la noche a la mañana, pero no, esto ha sido un proceso arduo de sacrificio, de mártires, de muchas tristezas también, pero en medio de todas esas dificultades y esos procesos hemos visto la gloria del Señor y hemos podido confirmar que, como dice el coro, esta es la iglesia del Señor.
0: Amén, amén, así es. Bueno, hermano Ignacio, nos alegra mucho tenerle con nosotros. Gracias por sacar este tiempo, este espacio, y agradecerle a nuestro hermano director de la fundación también, nuestro hermano Fernando Sierra.
1: Amén.
0: Nuestro hermano miembro del Honorable Consistorio de Ancianos. Y gracias, hermano Ignacio, por estar con nosotros. Una bendición, una alegría. Y bueno, antes que se nos vuele, cuéntenos en este marco de la celebración Somos de Jesús, ¿qué significa para usted ser de Jesús?
4: Tener la dicha, tener la bendición más grande, digámoslo así, disfrutar de su presencia. Es decir, ¿qué nos ha impactado? Que ser de Jesús es vivir en experiencias sobrenaturales. Es decir, vivir en fe, vivir en esa confianza. Quienes llegamos, y uno diría tarde o no tarde, porque siempre llegamos, como se dice, los que estamos, hemos estado viviendo experiencias con Jesús maravillosas. Ver su obra salvando nuestra familia, eso ya es un hecho demasiado grande. Ver cómo Dios salvó a nuestros padres, nuestros hermanos, cómo Dios salva nuestro contexto familiar, cómo Dios sigue salvando donde dice no hay remedio, no hay solución. Pero ser de Jesús es decir, sí hay solución. Sí hay solución, hay milagros. Entonces, Dios bendiga la vida de todos los que somos de Jesús y pertenecemos a la Iglesia de Jesús, la Iglesia Pentecostal Unida de Colombia. Disfrutamos mucho.
0: Amén, amén. Gracias, hermano Ignacio. Bueno, y en el marco de esta celebración, continuando con esta celebración, vámonos con otro bloque de fotografías de cómo estamos celebrando en nuestro país, a lo largo y ancho de nuestro país, viendo imágenes de cómo se está celebrando estos 89 años de victoria, porque somos de Jesús, somos IPUC. Vamos a ver este bloque.

0: Así es, así seguimos celebrando victoria en alegría, con gozo, por esta grande salvación que Dios nos ha regalado, 89 años de salvación. Y estábamos viendo las imágenes, cómo nuestro país este día se ha volcado en celebración, en alabanzas, en adoración, en regocijo, en cantos de júbilo y palabras de exaltación al Señor por estos 89 años. Y tenemos también saludos de algunos de nuestros hermanos muy reconocidos, usados por nuestro Señor Jesucristo, como es nuestro hermano Álvaro. Es una alegría en esta tarde tener el saludo de nuestro hermano Álvaro, nuestro hermano Reinel Galvis, y queremos invitarlos a ver estos saludos de 89 años de celebración.
1: Queridos hermanos de nuestra patria Colombia, Dios les bendiga a todos. Esta iglesia que Dios ha hecho que se esparza por montañas, veredas, caminos, pueblos, y que nos ha hecho salir hasta más allá de las fronteras, está acercándose a una edad avanzada. Cuando uno pasa a los 80 ya está anciano. Y viendo uno las propias fotos de los 20 años, bueno, hay una gran diferencia de mis fotos de 20 a mis fotos de 80. Y creo que lo mismo que le pasa a las personas, le pasa a las instituciones. Una institución de 20 no es igual que una institución de 88. Entonces, se enfrentan retos distintos, se enfrentan situaciones diferentes. La gente cambia, el mundo cambia, las circunstancias cambian. Pero entonces tenemos que saber si tenemos algo que sea permanente. Y estaba yo pensando hace unos minutos y me acordaba de los versículos que dicen: unos confían en carros y otros en caballos, pero nosotros del nombre de nuestro Dios haremos memoria. Unos andan a la luz de sus propias antorchas, pero nosotros andaremos a la luz de tu rostro. Mientras tengamos claridad en esa dicotomía diferencial, creo que por lo menos tenemos conciencia de lo que debemos hacer. Tenemos retos hoy día, que no solo la iglesia, todas las instituciones del mundo están enfrentando los mismos retos. Lo que pasa es que cada quien lo tiene que adaptar a su necesidad y las soluciones son distintas. Lo que nosotros tenemos que hacer no se resuelve con tecnología. La tecnología la usaremos, pero no resuelve nuestros problemas. Si antes llamábamos por teléfono o por carta, ahora hacemos un video por las redes y es una comunicación. La comunicación puede ser más rápida, menos rápida, más aparente, más atractiva o menos atractiva. Pero no resuelve el problema, eso nos ayuda a comunicarlo mejor. Pero las cosas fundamentales de la vida tienen una sola solución. Y nosotros conocemos esa solución. Mientras yo piense que la popularidad, o el que me apoye mucha gente, o el que me aplauda muchas personas, es mi solución, yo estaré equivocado. Una de las veces que yo revisaba para España, estaba en la Iglesia Central, y esa noche yo iba a predicar sobre un tema que titulé El Testigo Fiel y Verdadero. Y pensaba yo en el testimonio que Dios dio de Abraham, su amigo, de David, un hombre según su corazón y así. Uno dice, bueno, la Biblia tiene el testimonio de algunas personas. Y si Dios estuviera conmigo aquí en este culto esta noche, ¿qué opinaría Dios de mí? Porque los hermanos lo aplauden a uno y le ven la cara y le creen los cuentos o las historias que uno pueda contarle. Pero Dios sabe la verdad. Así que no importa lo que digan los demás, si me aplauden o no me aplauden, si me aprueban o no me aprueban, es lo que diga Dios. Y la iglesia tiene un derrotero. Y ese derrotero es agradar a Dios y caminar con Dios todos los días. Mientras la iglesia mantenga ese rumbo, vamos bien y vamos a triunfar. Todo lo que hagamos prosperará. Así dice la Biblia, Salmos, el primer Salmo del libro de los Salmos. Yo les invito a que, como dijo el Señor, paraos en los caminos, preguntad por las sendas antiguas cuál sea el buen camino y andad por él. Ojalá que la respuesta no sea la de entonces, porque el pueblo entonces dijo, no andaremos. Nos gusta lo nuestro, lo moderno, lo de ahora. Tenemos que adaptarnos. Bueno, si esa es la respuesta, vamos equivocados. Pero es necesario que nosotros seamos sobrios de una sola palabra. Nuestra palabra sea sí, sí, no, no. Y que no olvidemos que nuestro propósito es agradar al que nos tomó por soldado. Dios le bendiga, feliz cumpleaños, que Dios multiplique más de 1,000 de los que somos ahora y que su nombre sea glorificado en nuestras vidas. Dios le bendiga, hermanos, y gracias por la oportunidad.
2: Un saludo muy cordial a cada uno de los hermanos a nivel nacional e internacional de la IPUC, Iglesia Pentecostal Unida de Colombia. Hermoso eslogan el que hay, somos de Jesús. Es una gran bendición ser de Él. Estamos en la celebración de los 89 años de la Iglesia en Colombia. Una gran cantidad de años de historia, de bendiciones, de triunfos, ninguno de derrota. Toda una gran realidad de que Dios ha estado con su iglesia y ha estado con todos nosotros y nos ha dado muchas cosas. Cantidad de pastores, cantidad de jóvenes, cantidad de ancianos que forman parte de esa tercera generación. O sea que 90 años es para estar con tres generaciones y entrando a otra, y Dios ha sido generoso y bueno. Les habla este servidor, Reinel Galvis, que soy testigo de tantas cosas que Dios ha hecho, pero quiero felicitar la Iglesia a nivel nacional e internacional con toda la obra misionera que Dios nos ha regalado durante estos 89 años. Y yo creo que son los primeros 89, porque vendrán muchos, si Él no viene, llenos de gran bendición. Así entonces que, iglesia, se me viene a la mente un coro de hace muchos años: estamos de fiesta con Jesús y al cielo queremos ir, y todos reunidos en la fiesta, y es Cristo el que va a venir. Celebremos en el nombre de Jesús, paz de Cristo a todos, los hermanos de Sfón y el honorable consistorio. Todos nos unimos en una gran fiesta de bendición para la gloria de Dios. Amén.
3: Gloria al Señor. Gracias a Dios por la vida del hermano Álvaro, del hermano Reinel, estos siervos del Señor que Dios ha usado a lo largo de tantos años y han sido bendición para tantas generaciones. Queremos saludar también a toda la audiencia que está conectada, también a los que están allí en Instagram, que siguen el contenido, que lo comparten, que se edifican a través de él. Hay algunos saludos que nos han dejado acerca de la pregunta, hermano Yair, de qué significa ser de Jesús. Cielo Novoa nos dice, significa vivir para él y agradarle a él. Fontalvo, buen Fontalvo, nos dice, significa ser salvo, ser redimido por su preciosa sangre y pertenecer a su pueblo. Nos responde AngieDZ08, ya no vivo yo, Cristo vive en mí. A propósito de Instagram, allí le hemos dejado una cajita de preguntas. Nos gustaría que interactuar con usted, que usted participe. Cuéntenos qué significa para usted ser del Señor. Y tenemos algo importante, hermano Yair. Hay que entender cuál es la función de las redes sociales. La iglesia no percibe fines comerciales con ello. Lo ve como otro medio para compartir el evangelio y las buenas nuevas de salvación. Invitamos a los hermanos, a los amigos, qué bueno que podamos unirnos para suscribirnos, para seguir estas páginas, este contenido, estas cuentas, ya que lo que allí se publica, por un lado es oficial, y por el otro lado tiene propósitos claros. La iglesia y las comunicaciones de la iglesia tienen tres propósitos. Uno, glorificar al Señor. Dos, la salvación de los perdidos. Y tres, edificar a los santos, a los que ya estamos en el cuerpo de Cristo, pero que cada día necesitamos ser formados. Y queremos proponerles un pequeño reto. Creo que podemos lograrlo hoy si usted nos ayuda a compartir. Hermano Yair, la cuenta de Instagram que se llama IPUC Oficial. Dicho sea de paso, en todos los canales nos llamamos así, IPUC Oficial, excepto en Facebook, que sí tenemos el nombre largo, Iglesia Pentecostal Unidad de Colombia. En este momento estamos alrededor de 78.3 seguidores, que es el término que utilizan las plataformas. Qué bueno, y qué tal si este año, que estamos cumpliendo 89 años, pudiéramos llegar a esos 89 mil personas allí seguidoras. Reitero, no lo decimos, no percibimos ningún fin comercial con ello, muy diferente a los propósitos de otra persona, pero sí sabemos que en el mundo en el que estamos hoy debemos usar las herramientas de hoy para llevar el mensaje de salvación. Con esos tres propósitos, los quiero repetir. Glorificar al Señor. Lo que no glorifique al Señor no tiene cabida en las redes sociales de la iglesia. Segundo, la salvación de los perdidos, porque esa es la gran comisión. Y tercero, hermano Yair, la edificación del cuerpo de Cristo. Cuando todo comité de comunicaciones, nacional, distrital o local, pasa todo contenido, toda buena idea, toda iniciativa, por ese filtro, seguramente todo lo que supere esos filtros y se esté alineado, será de bendición y será digno de ser replicado.
0: Amén, amén, así es. Qué bendición ver a los hermanos reflexionando y participando también y expresando la convicción que hay en sus corazones. Por aquí también nos compartía un mensaje muy bonito, muy hermoso, del supervisor del Distrito 35. Y quisiera leer unas palabras muy bellas de celebración que nuestro hermano supervisor del Distrito 35 nos comparte. Dice: mis apreciados pastores, reciban un fuerte abrazo en el nombre del Señor Jesucristo. Dios les bendiga. Hoy nos unimos con profundo gozo y gratitud delante de la presencia de Dios para celebrar 89 años de la predicación del glorioso mensaje del Señor, del nombre de nuestro Señor Jesucristo en Colombia. Han sido casi 9 décadas en las que Dios ha respaldado a su iglesia con poder, salvación, milagros y fidelidad. Rendimos homenaje a aquellos hombres y mujeres que con sacrificio, oración y pasión por las almas llevaron este precioso evangelio a cada rincón de nuestra nación. Expreso mi reconocimiento y gratitud al pastorado en nuestro amado Distrito 35 y en el resto del país de la Iglesia Pentecostal Unida de Colombia, quienes han permanecido firmes en la sana doctrina, guiando al pueblo del Señor con amor.

0: felices 89 años de victoria, crecimiento y fidelidad. A Dios sea toda la gloria por los siglos de los siglos. Amén. En Cristo Jesús, el hermano Giovanni Mendoza Quintana, supervisor del distrito 35. Qué hermoso, unas hermosas palabras. No, es que aflora en el corazón de la iglesia esta inspiración del Espíritu Santo y de gratitud de todos nosotros, porque es una realidad. Somos de Jesús y esta es la iglesia del Señor. Amén.
1: Amén, amén.
0: Bueno, hermano Edwin, vamos a presentar a nuestro siguiente invitado. Nos es un honor en esta tarde tener a nuestro hermano con nosotros. Por favor, haga usted la presentación de quién se trata.
1: Muchas gracias, hermano Yair. Bueno, tenemos la bendición, el honor que esté con nosotros el pastor Esdras Barranco, presidente encargado de la Iglesia Pentecostal Unida de Colombia. Sabemos de las ocupaciones de todo nuestro honorable consistorio de ancianos, pero qué bueno que tenemos la bendición de tenerlo con nosotros, y él que ha vivido gran parte también de esta historia y ha sido testigo presencial de la gloria del Señor, de todo, en todo su recorrido ministerial, de conocer al Señor, y hoy le vamos a hacer algunas preguntas y hoy va a compartir con nosotros también la reflexión de la palabra del Señor. Hermano Esdras, bienvenido a esta celebración, los 89 años de la Iglesia Pentecostal Unida de Colombia.
2: Muchas gracias, hermano Edwin. Saludo para todos los hermanos presentes en esta transmisión. Amén. A ustedes, mis amados hermanos, hermano Yair, hermano Edwin.
0: Amén.
2: A todos los hermanos miembros del consistorio de ancianos, directivos, y a los exmiembros del consistorio de ancianos. Nos gozamos en escuchar palabras del hermano Álvaro, del hermano Reinel, ancianos muy respetables, hombres que han sido de gran bendición en el desarrollo de la obra en Colombia. Estamos de fiesta. La iglesia nació en el año 33 de nuestra era, en el día de Pentecostés. Quiere decir que la iglesia está por ahí casi llegando a los 2000 años, 1993 años. Pero de esos 1993 años que nació la Iglesia del Señor Jesucristo, en Colombia estamos celebrando 89 años, que llegó el glorioso mensaje del nombre del Señor Jesucristo. Hay distintos evangelios. Está el evangelio de la risa, el evangelio de los intereses personales, el evangelio de la prosperidad. Correcto. Otros tienen el evangelio de la libertad, en donde todo es permitido. Pero el evangelio del Señor Jesucristo, el evangelio de Dios, llegó a Colombia en el año 1937. Y tenemos la dicha, la gloriosa fortuna de nosotros estar dentro de esta iglesia hermosa, que es el cuerpo del Señor Jesucristo. Y hoy conmemoramos, amén, damos gracias a Dios, al Señor, por todos los hombres que también usó, porque como lo decía el hermano Reinel en su apreciación, estamos ya en la tercera, casi finalizando y casi para la cuarta generación, pero en estas generaciones Dios ha levantado hombres que han sobresalido, hombres que han sido un ejemplo, y hoy honramos a Dios y damos gracias al Señor Jesucristo por el respaldo que Él ha dado a todos estos hombres que a través de 89 años han predicado a lo largo y ancho de nuestro país.
0: Amén. Hermano Esdras, qué palabras tan acertadas y apropiadas. Y estaba pensando mientras le escuchaba hablar, han pasado generaciones, ya son casi cuatro generaciones. Y al pensar y reflexionar en eso, mi corazón se llena de emoción al saber que estamos aquí realmente es por el poder del Señor Jesucristo, porque han sido muchas las persecuciones, la adversidad. Quienes llegaron a Colombia y empezaron a predicar el Evangelio enfrentaron una persecución aterradora y situaciones muy extremas, y estos hermanos ancianos también enfrentaron muchas circunstancias. El hermano Esdras también le he escuchado muchas situaciones que enfrentaron, pero hoy estamos aquí más firmes que nunca.
2: Amén.
0: Y es una bendición extraordinaria, y ha sido, creo que hoy tenemos que reconocer eso, y de esto se trata este programa, de darle la gloria a Dios porque estamos aquí gracias al poder y la gracia.

0: la misericordia del Señor Jesucristo.
1: Sí, Señor. El ambiente en que la iglesia se ha desarrollado ha sido hostil a través de toda la historia. Por eso el Señor Jesús dijo, las puertas del Hades no prevalecerán contra ella. La iglesia del primer siglo sufrió sus persecuciones. En la Biblia encontramos 4 persecuciones en el libro de Hechos de los Apóstoles. Pero lo que el maligno quiso como para destruir la iglesia se constituyó en la multiplicación, en la expansión de la predicación del Evangelio del Señor Jesucristo. Cuando un hombre conoce a Dios, cuando vive la experiencia de ser salvo, de ser de Jesucristo, ese hombre encuentra que esta es la más grande revelación de todas. Y si lo echan de su tierra, no importa las cosas materiales, aquí se quedan. Y se van a lejanas tierras, pero se van con el mensaje glorioso que no pueden callar. A otras tierras van a proclamar que Jesucristo es el Salvador del mundo. Que la necesidad número uno de todo hombre es la salvación. Y solo la da Jesús. En Colombia pasó así. Aquí hemos crecido en medio de adversidades, pero Dios ha sido bueno.
0: Amén.
1: Dios ha ido derrotando tantas barreras que el enemigo ha puesto. Así tantos es. Obstáculos, pero el Señor ha sido maravilloso. Amén. Lo que ha hecho Dios aquí es glorioso.
0: Amén.
1: Y hoy por eso conmemoramos con gozo, con alegría, con gratitud, dándole gracias a nuestro Señor por la victoria del Calvario y por la victoria que cada día nos ha dado.
0: Amén, amén, así es. Y hermano Esdras, pensaba en algo y es, hace algunos años era muy fuerte el tema de la persecución a muerte, ¿no? Física. Pero hoy hay una persecución ideológica, filosófica, también que es muy, muy recia, muy fuerte, pero también en este tiempo Dios se ha levantado y se ha provisto de hombres y jóvenes también, porque a veces se cree que la iglesia en las nuevas generaciones se va a perder, pero en todos los tiempos Dios ha levantado hombres y mujeres, y en este caso jóvenes también, que van a sostener la bandera en alto del nombre de Jesús, y con identidad y pertenencia y reconocimiento vamos a seguir declarando que somos de Jesús.
1: Amén. Uno de los errores que cometió Israel es que los padres no contaron a los hijos las cosas que Dios había hecho. Y vino una generación que no conocía a Dios ni lo que Dios había hecho. Nosotros no podemos caer en esa trampa. Nuestra responsabilidad es contar a nuestros hijos, contar a todo el que se nos acerque. Jesucristo dijo, ve y cuenta cuán grandes cosas Dios ha hecho contigo. Uno de los ataques del enemigo sí viene sobre la juventud y en especial sobre los niños. Hoy día hay un ataque directo del diablo, del infierno, hacia la niñez. Las ideologías que perturban, que cambian, que destruyen al hombre, que le destruyen su identidad, se están proclamando y la llaman derechos. Vivimos en un mundo de derechos. Bueno, nosotros también tenemos el derecho de proclamar, de anunciarle, sobre todo a los nuestros. Porque el gozo de cada uno de los hombres de Dios a través de la historia es que no solamente sean salvos, sino que sus seres queridos hayan sido salvos. Entonces nosotros tenemos esa responsabilidad, contar a nuestros hijos, ¿por qué yo soy de Cristo? ¿Qué ha hecho el Señor en mí? Que mis hijos necesitan saberlo. Que mis nietos, la generación venidera, necesita saber. Y que ellos también vivan sus propias experiencias con Dios y tengan esa convicción. Porque la convicción superará todas las circunstancias que vengan. Hambre, escasez, persecución, adversidades. Pero la convicción, el conocimiento del Dios verdadero, les dará una raíz que los tendrá ahí firmes en la roca. Estarán anclados en el fundamento glorioso y eterno que es Jesucristo. Y que nada en el mundo vale la pena tanto como ser de Jesús.
0: Amén, amén. Hermano Esdras, lo escucho hablar y lo escucho con una propiedad en ese aspecto. Y creo que usted puede testificarnos de ello porque su señora madre conoció al Señor Jesucristo y creo que fue bautizada por el hermano Larsen. Y verlo usted hoy, hermano Esdras, y con todos unos años, toda una vida en la vida cristiana, en el Señor Jesucristo también, nos permite ver que es una realidad y algo muy importante, donde cuando hace ahora énfasis en la importancia de que los hijos los padres le transmitan a sus hijos ese mensaje. Cuéntenos, hermano Esdras, un poquito de cómo fue esa comunicación del evangelio, ¿sí? Porque nadie nace evangélico. Es por eso tan necesario que los padres comuniquen a sus hijos el evangelio.
1: Sí, sí, mi papá es convertido por allá como alrededor del año 50 en una iglesia trinitaria. Y llegó a la iglesia, el Señor le reveló su nombre por ahí en el año 53, 54, tenemos entendido eso. Yo escuchaba que la hermana Hilda, una de nuestras ancianas muy respetable, ella llegó primero, mis padres llegaron un poquito después. Mi mamá también, mi mamá llegó a la iglesia por ahí en el año 56, tengo entendido. Y bueno, yo nací en esta iglesia, aquí he crecido. Con la bendición que en la iglesia donde yo crecí, el pastor, bueno, ahí vivía el hermano Lars, una época, y luego se mudó en la misma ciudad a una casa, y la hermana Falleta, su esposa, aunque él viajaba mucho, estaba ahí en la iglesia, tocaba el piano, la conocimos, tuvimos contacto con ella, con sus hijos. Cuando el hermano Larsen salió de Colombia, yo tenía 11 años. Y recuerdo que hasta un día antes del viajar fuimos a su casa. Mi papá fue allá. Yo puedo decir tantas cosas que Dios hizo. Cada día era una experiencia. Yo era muy niño, muy niño. Tengo así como recuerdos vagos, pero después los aclaré. Mi papá trabajaba carpintería y cortando madera en una sierra, él se cortó estos dedos. La falange del dedo meñique, del dedo anular y del dedo medio. Y una partecita del dedo índice. Eso se los, con una sierra, la madera tenía un nudo y bueno, un accidente de trabajo. Lo llevaron al hospital, le hicieron todo esto. Y yo recuerdo un día, no sé, creo que era un domingo, tengo entendido. Porque yo tendría por ahí 4 o 5 años, recuerdos vagos. Que yo sí sé que mi mamá estaba planchando, estaba lloviendo. Mi papá se subió en una silla a tapar unas goteras. Yo recuerdo eso. Recuerdo que al rato a mí me pasaron por una cerca de palito que separaba una casa y a mí me dejaron ahí porque mi papá, lo que supe era que le dio tétano, o sea, empezó con un dolor y se fue poniendo teso. Recuerdo cuando lo sacaron porque estábamos llorando. Ya, eso está ahí, se lo llevaron. No entendía qué pasaba, nos dejaron en la casa del vecino. Ya después lo aclaramos con los años, por eso es importante contar lo que Dios ha hecho. Mi padre, pues le dio tétano, lo llevaron en una camioneta al hermano Larsen, creo que iba el hermano Sergio, que era el pastor. Yo recuerdo que lo sacaron en una tabla, no sé si era de la cama, no sé qué tipo de tabla, pero lo sacaron. Y lo pusieron en la parte de atrás de la camioneta, un vagón. Lo llevaron al hospital de Barranquilla. Allí le declararon que era tétano. Y entonces le dijeron que tenían que tener un cuarto que fuera oscuro y donde no hubiera ruido. No sé si esa sea de pronto una de las condiciones para... Pero como no lo había, el hermano Larsen logró que lo trasladaran, lo supe después, del hospital de Barranquilla a una clínica privada de la iglesia bautista, la clínica bautista. Pero en la ambulancia, mientras iban, el Señor hizo el milagro.
0: Oh, gloria.
1: Y cuando llegaron a la otra clínica, el médico le dijo: más tétano tengo yo que usted, vaya para su casa. Porque entró caminando, entró hablando, entró moviéndose bien. Entonces, esas son grandes cosas que uno vio. ¿Cómo lo supe? Porque dice: papá, ¿y usted por qué le faltan esos dedos? Entonces no testificaba. O sea, que hay grandes cosas que uno. Nosotros tenemos que contar lo que ha hecho Dios. Eso tenemos que contar. Que lo sepa la generación venidera.
0: Amén, amén.
1: Que sepa lo que Dios ha hecho. Nuestros hijos están participando de muchas bendiciones que nosotros no tuvimos y que si ellos no las valoran, pueden volver a Egipto. Claro. Sí, ¿entiendes? Señor. Y Dios nos llamó para grandes cosas. Entonces, esta iglesia ha crecido así. Los que nacimos aquí hemos visto a Dios manifestarse y hacer cosas tan maravillosas que cómo podemos dejarlo. Amén. A pesar de nuestros errores, Él ha sido fiel, Él ha sido bueno, y no tenemos más sino que amarlo y corresponderle a Él con fidelidad.
2: Amén, gloria al Señor. Bueno, a propósito, muchos querrán conocer a la mamá del hermano Esdras, ¿cierto? De poder decir, porque claro, nuestros padres imprimen en nosotros su carácter, su devoción, y porque muchos padres en la iglesia, padres y madres, sí hicieron la tarea que reclama el Salmo 78. Nos contaron las grandes maravillas del Señor. ¿Qué tal si vemos el video entonces de nuestra hermana Paulina? Ella es la mamá de nuestro hermano Esdras, y vamos a escucharla a ella. Qué bendición, se tuvo la oportunidad de entrevistarla, y ella nos contará un poquito de cómo fue su vida y cómo conoció al Señor Jesucristo y cómo el Señor le cambió la vida para bien.
3: Bueno, hermana Paulina, vamos así entonces a ir comenzando. Dios me le bendiga. Díganos por favor su nombre completo.
4: Bueno, Paulina es el nombre completo, Jiménez otro nombre y Pérez otro nombre. Paulina Esther Jiménez Pérez.
3: Hermana Paulina, vamos a saludar la audiencia. Pensemos en todas las personas que le ven en ese momento y presente su saludo.
4: Bueno, saludos en el nombre de Jesús. Bueno, la saludo en el nombre de Jesús, que el Señor les bendiga a todos.
3: Hermana Paulina, cuéntenos cómo conoció al Señor, cómo fue ese momento, esos comienzos de su vida cristiana.
4: Me enteré, no, muy niña. Una hermana que vivía con nosotros en la casa donde vivíamos nosotros, donde nacimos, ¿sí? Ella era pentecostal y chiquita me traía a la iglesia. A la iglesia bautista, la iglesia que quedaba en 20 de julio, entre, bueno, en medio de los dos cementerios. El cementerio, cerca del cementerio universal, estaba la iglesia primera que yo visité. Conocí, le doy gracias a Dios porque lo conocí desde muy niña. No hay otro nombre dado a los hombres en que podamos ser salvos, sino en el nombre de Jesucristo, nuestro Dios.
3: Hermana Paulina, hay algunas personas, hermanos, que están empezando la vida cristiana y tal vez enfrentando diferentes batallas, luchas, dificultades. ¿Qué les podemos decir o qué les dice a ellos que desean permanecer en la fe?
4: Que sean fieles y que escudriñen las Escrituras y que aceptan a los cultos para que aprendan más. En las enseñanzas de los pastores que van sobre la Biblia. Todas las enseñanzas que ellos nos dan se basan a la Biblia y a la vida de que Dios quiere que andemos. Lo que quiere el Señor es que vivamos una vida santa y limpia delante de su presencia para un día poder ser arrebatados. Porque las manchas no entran en el reino de los cielos.
3: Amén, amén. Así es. ¿Qué le dice a los jóvenes que le están escuchando ahora mismo?
4: Bueno, le diríamos que le decimos a los jóvenes que busquen a Dios como su único salvador. Y Dios lo reparará en todo tiempo, en todo conflicto, en todo conflicto. En cualquier enfermedad y eso, porque Él también sana y salva. Así que sé fiel hasta la muerte.
3: ¿Y algún coro que le guste mucho?
4: Del tiempo antiguo. Bueno, son tantos coros que ya casi ni me acuerdo.
3: Pero, ¿cuál puede recordar? Uno que recuerde en este momento.
4: Si salvo soy, debo decir la maravilla del Señor, que siendo yo un pecador, Él fue a la cruz y yo, no me acuerdo más ahora, ese, no le gusta, no lo conoce,
3: Sí lo recuerdo, hermana Paulina. Es un hermoso coro de testimonio. Así es, muy bonito. Hermana Paulina, vamos a despedirnos de todos los que nos escuchan y nos ven. Su saludo de despedida.
4: Muchas gracias por haberme escuchado y perdonen cualquier falta que haya cometido. Que Dios le bendiga.
3: Amén, amén, hermana Paulina. Muchas gracias por compartir con nosotros esas experiencias y ese testimonio de su encuentro con el Señor Jesucristo y su vida cristiana, porque de verdad que es su vida un testimonio de la grandeza, la bondad y la fidelidad de nuestro gran Dios y Salvador Jesucristo.
4: Dios le bendiga, hermano.
0: Hermano Esdras, ¿qué siente al ver ese video, hermano Esdras?
1: Imagínese, mucho gozo. Primero, mi mamá no vive en Colombia. Ella ya hace 4 años vive en Argentina. Entonces, verla para mí es de gozo. Ya tiene 95 años y Dios nos las ha guardado. Así que, amén. Algo maravilloso. Gracias por el trabajo que ustedes hicieron. Te admiro realmente.
0: Sí, la verdad es, hermano Esdras, es para nosotros es un gran honor. Y uno entiende que los años van pasando y es difícil de pronto recordar ya la edad en la que están de pronto nuestros hermanos, edad avanzada, un poco difícil, pero Dios nos ayudó y ellos también de alguna manera se sienten muy contentos de poder contar lo que recuerdan. Y nuestra hermana Paulina ha sido una bendición y verdad escucharla. Y algo que notaba, hacía referencia anteriormente, es esa identidad por compartir el Evangelio. Compartiendo con la hermana Paulina, constantemente me estaba hablando de eso, hablar del Evangelio, compartir a Cristo. De las primeras cosas que recuerda en la iglesia es salir a evangelizar. Entonces, creo que eso ha estado impreso o impregnado en el corazón. Creo que es inherente a la vida del cristiano y que hoy no podemos perder también. Y fue un mensaje que nos deja nuestra hermana Paulina.
1: Sí, Señor, gracias a Dios. Es que tenemos la mente de Cristo. Y si tenemos, amén, la mente de Cristo, hay que hablar de Él.
0: Amén, amén, así es. Bueno, Manuel, vamos a escuchar a nuestros hermanos miembros del consistorio también, con otras aportes y sus consejos y reflexiones también acerca de qué es ser de Jesús. Entonces vamos a pasar a reflexionar un poco más con la palabra del Señor.
5: Bueno, Dios les bendiga. Ante esta pregunta, que es bien importante, es necesario tener en cuenta que una cosa es ser evangélico, otra cosa es ser creyente, cristiano. Para ser cristiano se necesita haber tenido un encuentro personal con Jesús. Cuando una persona tiene un encuentro personal con Jesús, la vida cambia. Lo vemos reflejado en la experiencia que tuvo Saulo de Tarso. Una vez se encontró con Jesús, lo reconoció como Señor y le dijo: ¿quién eres, Señor? Y luego le dijo: ¿y qué quieres que yo haga? Las evidencias son claras. Hay un cambio total en la vida. Ese cambio lo opera el Espíritu Santo en la vida de la persona y lo va formando hasta para que se parezca a Cristo. ¿Cómo lo va formando Dios? Lo va formando a través de su palabra. Así que para ser cristiano, para tener esas evidencias, se necesita primero haber tenido un encuentro personal con Jesús. Y es lo que sucede a toda persona que después de oír este mensaje decide abrirle el corazón a Jesucristo y entra a vivir para Dios y a dar las evidencias de que ha tenido una experiencia personal, un encuentro personal con Jesús, lo que lo ha llevado a cambiar totalmente su vida.
6: Dios les bendiga a todos. Vale la pena ser fiel a Jesús porque Jesús lo dio todo por nosotros. Él, dice la Biblia, siendo rico se hizo pobre para enriquecernos a nosotros. Porque aunque nosotros fuéramos infieles, Él permanece fiel porque Él no puede negarse a sí mismo. Así que yo debo ser fiel, o vale la pena ser fiel, porque Él es fiel. Además, Él no escatimó ni a su propio Hijo, dice la palabra de Dios, sino que lo dio por nosotros. Y si no escatimó ni a su propio Hijo, sino que lo entregó por nosotros, ¿cuánto no nos dará con Él todas las cosas? Así que Dios nos dio en Jesús todas las cosas y nos puede dar mucho más. Por eso vale la pena serle fiel. Vale la pena serle fiel, porque la Biblia dice, sé fiel hasta la muerte y yo te daré la corona de la vida. Así que, hermanos míos, qué hermoso es ser fiel. El que ande en el camino de la perfección, y yo diría de la fidelidad, dice, este me servirá. Entonces, mis ojos pondré sobre los fieles de la tierra. Entonces, fíjese, ser fiel vale la pena, porque todos los días Jesús tiene la vista sobre nosotros. Y de esta forma nos puede guiar, nos puede guardar, nos puede ayudar, nos consuela y hace todo un proceso que nos lleva a la vida eterna. Así que seamos fieles a Jesús.
2: Gloria al Señor. Agradecemos a nuestros hermanos, el pastor Óscar Restrepo y el pastor Fernando Sierra, por estas palabras tan bonitas, por orientarnos, como siempre lo hace nuestro honorable consistorio de ancianos, ubicándonos en la palabra. Cuando uno se reconoce ser de Jesús, eso le marca la vida, le marca el rumbo y le da propósito. A propósito de esta celebración y de estos testimonios que hemos estado viendo, vamos a poder disfrutar también en este momento de dos testimonios, nuestra hermana Hilda Rosa y nuestro hermano Santiago, hermanos de más de 60 años de vida cristiana. Hermano Yair, ¿por qué escoger hermanos que llevan tanto tiempo? Analizaba el comité en el momento de la planeación de esta actividad, es que estos hermanos han permanecido, han sido ejemplares y han caminado con el Señor tantos años, no porque no hayan tenido problemas, sino porque se han sabido aferrar a las manos del Señor. Y en esta hora, a través de esa entrevista, queremos honrar a toda esa generación que fueron firmes, que a pesar de tantas pruebas, de tantas luchas y que tantas cosas se vinieron en contra de ellos por un mundo tan religioso, un Colombia que en ese momento no aceptaba esa apertura hacia otras formas de creer, pero estos hermanos estuvieron ahí firmes, con convicción, y qué bueno que todavía Dios nos lo regala, pueden estar con nosotros y podemos aprender en esta tarde al escucharlos, que esa es la actitud que cada cristiano debe tener si quiere llegar a la meta. Vamos a disfrutar de estos testimonios en esta hora.
7: Que el Señor Jesucristo les bendiga. Mi nombre es Hilda Rosa Balanta Díaz. Fui bautizada en Puerto Tejada, Cauca, en un río que llama Quiebra Huevo. Ese día hubimos más de 100 personas, hubieron tres pastores bautizando. El pastor que me bautizó a mí es de apellido Montenegro. Tenía 23 años de edad cuando recibí el bautismo en el nombre de Jesucristo. Eran unos cultos muy bonitos, muy hermosos. No provocaba uno que se terminaran los cultos. Eso empezaba el culto a las 7 y eso eran las 9, 10 de la noche. Uno no quería que terminara los paralíticos. Cuando se hacían las convenciones, todos esos paralíticos iban, porque ya sabían que quedaban sanos. Botaban esas muletas por allá y quedaban andando como que no había pasado nada. Así fue al principio las convenciones de cuenta de la Pentecostal Unida de Colombia. Las predicaciones que le hacían en Palmira o en Cali, uno se venía con esa predicación para todo el tiempo, quedaba con esa predicación en la cabeza. Toda la predicación, todas las predicaciones las tenía uno en la cabeza, común y corriente como predicaban allá. Así llegaba uno con la predicación, a predicarles antes a los que habían quedado. Así tiempo era. Que Dios es el único fiel, el único que verdaderamente dice y habla lo que es, porque es el único que permanece fiel para con nosotros. Me alegra mucho eso de parte de en mi casa. Iban de distintos lugares, de Puerto Tejada, de Cali, de Jamundí, de Robles, de muchos lugares, iban los hermanos para orar porque había un salón dispuesto. En ese salón celebrábamos retiros, vigilia y, bueno, todo lo que se tratara, pues, espiritual. Y los retiros no faltaban. Y se sentía tanto la gloria de Dios que la casa temblaba, francamente temblaba la casa, y el Espíritu Santo descendía en muchas personas. Muchas personas recibieron el Espíritu Santo en esa casa. Y se iban muy contentos, muy contentos. Y duró un tiempo bastante, duramos en esa forma, haciendo vigilia, retiros, y solo hablando de Dios y de Dios. Dios les bendiga.
8: Yo me entregué al Señor en el año 55. Inicié mi ministerio en el año 60, en el año 62. Yo comencé a predicar en el año 60, pero quien me declaró ya en el santo ministerio fue el hermano Eliseo Duartes. Es una... porque yo no quería ser pastor. Yo tenía mi finca y estaba pensando era en tener plática. Pero a mí me pasó como a Jonás, porque yo estaba en la región de la sierra, en una finca que se llama Galacia, era la finca de propiedad de la familia. Y de pronto, leyendo la Biblia en el capítulo 3 de Ezequiel, encontré algo que me hizo reflexionar. Si Dios te ha puesto por atalaya, y ve venir el enemigo y no avisas, tú me la pagas. Eso me hizo reaccionar. Yo era el único por toda esa serranía que conocía el Evangelio, porque en ese tiempo el Evangelio era escaso. Y eso me hizo pensar, yo dije, si esta gente por aquí se pierde, entonces yo soy culpable. Así que yo quise quitarme ese problema de encima. Y tomé los sábados para ir a evangelizar con todas esas fincas. Y nada más fui dos veces, porque a las tres veces los jóvenes que estaban por ahí, como yo estaba jovencito, me dijeron, Santiago, si tú quieres vamos a tu casa el sábado. Y yo, listo. Así que cuando yo me vine a dar cuenta, realmente tenía una congregación. Y fui declarado pastor, ya fue obrero, en el año 62. A ver, experiencias que marcaron mi carrera. Es haber tomado la decisión de servirle al Señor por encima de cualquier dificultad, que sí las tuve, muchísimas las tuve. Pero cuando yo tomé la decisión de servirle a mi Señor, eso fue algo definitivo. No, cuando ya tomé la decisión, porque, como les decía ahorita, me pasó lo de Jonás. El Señor me hizo entender, si sigues aquí, tú no sabes qué te puede pasar. Así que dejé todo y me dediqué a servirle a mi Señor. Yo diría que desde que conocí al Señor, yo estaba completamente convencido que esta es la obra del Señor. Le diré que pongan toda su esperanza, su fe en el Señor, y en lo que Él ha prometido. No poner la esperanza en ni siquiera en directivo ni en nada, sino directamente en el Señor. Porque, perdone que le diga esto, pero hablando de poner esperanza en directivo, que en pastores que me asisten, a veces uno tiene sus decepciones, pero confiar en el Señor que le estamos sirviendo es a Él, con eso basta. Es la iglesia, es la organización que tiene la verdad del Evangelio de Jesucristo.
3: Seguimos de celebración, de victoria.
0: Y para ello tenemos que recordar cuán grandes cosas ha hecho Dios en esta hermosa iglesia. Y para ello escuchamos a estos hombres y mujeres que testifican de cómo Dios ha obrado en sus vidas. Y también tenemos que agradecer a Dios por la vida de todos ellos, que han entregado su vida para proclamar el mensaje de salvación que cambia, transforma y da vida. Seguro que muchos de los que están en la transmisión lo reconocen y se identifican y dicen: gracias a ellos yo me convertí al Señor y el hogar, la familia cambió, la vida cambió, y por eso hoy le damos gloria a Dios por la vida de estos hombres. Quiero invitarlos para que vayamos rápidamente a ver otras palabras de nuestros hermanos, miembros del Honorable Consistorio de Ancianos, que tienen una palabra especial para nosotros en este momento. Vamos con ello.
9: Bueno, han sido 89 años, parece que fue ayer, el 12 de mayo del año 1937, el hermano Larce llegó a Colombia, y ha sido toda una historia en la que ha sido protagonista principal el Señor Jesucristo. Uno de los aspectos primordiales que nos ha mantenido unidos durante estos 89 años ha sido la solidaridad. La Iglesia es solidaria por excelencia. Y esa solidaridad se ha mostrado en todos los entes organizativos y administrativos de la Iglesia. El Fondo de Nivelación, el Fondo Especial de Vejez, la Ayuda a Pastores de Uso Buen Retiro, la Fundación UDIN, la Fundación Obra Social, la misma Corpente Unida, todos han sido solidarios. Y la idea es que lo seguiremos siendo hasta que el Señor venga. Porque la solidaridad es una expresión del amor de Dios. El amor de Dios en la práctica nos hace solidarios. La invitación es a que sigamos siendo solidarios, para que cuando el Señor venga podamos irnos con Él con la satisfacción de haber cumplido los principios bíblicos en el que el amor es la premisa fundamental. Muchas gracias y disfrutemos esta celebración, que no solamente nos invita a mirar al pasado, sino que nos ubica en el presente y nos proyecta hacia el futuro. Bendiciones para todos.
10: Esta es la Iglesia del Señor, porque solo hay una. Y no es cualquiera, es una que tenga unas características especiales. Una iglesia que conozca a Cristo. Una iglesia que viva la vida en el Espíritu. Una iglesia que tenga un comportamiento digno de lo que la palabra de Dios exige. Y nuestra iglesia se ha caracterizado por eso toda la vida. Esta iglesia tiene un parecido a Eva. Así como Eva no fue formada del barro, sino de un costado de Adán, esta iglesia tampoco fue formada del mundo. Esta iglesia no fue hecha del barro. Esta iglesia salió del costado de Cristo. Por eso todo lo que es esta iglesia lo sacó de Cristo. Se puede decir entonces que la iglesia tiene el mismo ADN de aquel que es su dueño y que es su cabeza. No nos olvidemos que esta iglesia es el cuerpo y que Jesucristo es la cabeza. Por lo tanto, la vida de Cristo tiene que reflejarse en la misma vida de la iglesia. Y eso es lo que predicamos: vida cristiana, un evangelio que conoce a Cristo, un evangelio que ama lo que Dios ama y que obviamente rechaza lo que Dios rechaza. Todas esas características hacen notar que es una iglesia como Cristo la exige. Entre otras cosas, porque es una iglesia apostólica. Es que no puede haber una iglesia que se diga que sea de Dios sin ser apostólica. Entonces tú miras lo que dicen los hechos de los apóstoles y búscate una iglesia que practique lo que los hechos dicen. Entonces ahí es donde tenemos que creer como creen en los hechos, bautizar como bautizaban en los hechos de los apóstoles, vivir como se vivía en los hechos de los apóstoles, predicar como se predicaba en los hechos de los apóstoles. Esa es la evidencia clara de que esta es la iglesia del Señor.
11: Bueno, creo que estamos en una época no tan fácil, la verdad.
5: donde se van desvaneciendo los principios, los valores, inclusive nuestras creencias. Yo creo que es el tiempo donde tenemos que retomar, pararnos firmes y ser muy claros no solo con el lenguaje, sino también con nuestro estilo de vida. De esta forma, las nuevas generaciones van a asumir ese compromiso y van a tener muy claro los valores, los principios sobre Jesús. No podemos andar a medias tintas, esto no se puede desvanecer. Creo que hoy más que nunca, esta generación necesita un compromiso serio para transmitirle a la nueva generación.
11: Gloria al Señor. Agradecemos a cada uno de los miembros del Honorable Consistorio de Ancianos por sus consejos, que orientan y que en cortas palabras nos ubican en lo que el Señor nos ha hecho ser. Bueno, el Evangelio es transformación. No hay nadie que se encuentre con Jesús y siga siendo igual. Algo afecta en su vida y el que permite que el Señor ingrese a su corazón, que lo transforme completamente, ese algo se convierte en un giro total, en una nueva identidad y en una nueva vida para la gloria del Señor. Vamos a continuación a ver un video donde vamos a identificar lo que pasa en los corazones cuando tienen ese contacto con el Señor. Así que disfrutemos este video y seguramente usted se identificará con la obra que el Señor ha hecho en su vida, y le invitamos que a medida que va viendo el video, si usted se identifica, pueda ir colocando también allí en Facebook, en YouTube, en los comentarios, cómo el Señor transformó su corazón. Invitamos a que lo disfrutemos.
12: Dios siempre ha estado presente. Los años pasan, pero su poder trasciende en cada época, en cada generación, en cada circunstancia. 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

0: porque somos, bueno, yo me gozaría en decir que somos pentecostales. Somos pentecostales y como Jesús quiere que seamos. Mi propósito es seguir adelante, a pesar de la edad, de los años. Quiero seguir adelante, que Dios me conserve dando el testimonio necesario para la honra y la gloria de Él. Aunque hubo tiempo de persecución, llegaron a cerrarnos cultos. Llegó el inspector de policía con un sacerdote a cerrarnos el culto, que no podíamos predicar en ese pueblo. Es un pueblo que hoy corresponde al departamento del Cesar. Y ese día no pudimos predicar, pero yo me dirigí a las autoridades, al alcalde de la localidad, y el alcalde envió un mensaje a Bogotá. De Bogotá le contestaron que había libertad de cultos, libertad de palabra, libertad de conciencia, libertad de predicar. Y seguimos predicando, y las almas llegando al Señor. Cada día las almas llegando al Señor, hasta tener grandes grupos. Yo me acuerdo que fui enviado muy joven, a los 16 años, a una población que se llama Mariangola, para llevar la palabra por primera vez. Yo fui quien predicó por primera vez en esa población que se llama Mariangola. También abrí cultos en Aguas Blancas. Allá me transportaba aún de noche en bicicleta. La bicicleta tenía un faro para yo alumbrar el camino, pero yo hacía los cultos, retornaba a Mariangola. También fui a la orilla del río Cesar, donde había muchos trabajadores en cultivos. Allí prediqué el Evangelio conjuntamente con un hermano de apellido López, con quien yo estaba, y dos familias que nos acompañaban también. Pero fuimos predicando y predicando, hasta que un día ya fui llamado para ir a otro lugar, pero ya quedó allí sembrado el mensaje de la palabra de Dios. Después del transcurso de los años, después de tantos años, yo sigo predicando en Don Alberto, en cualquier parte, porque somos de Jesús y no podemos negar el mensaje que Jesús tiene, porque en ningún otro hay salvación fuera del nombre de Jesús.
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1: Es una grande realidad y una bendición extraordinaria haber conocido a este bendito Cristo y tener en el alma, en el corazón y ver estas obras extraordinarias y maravillosas que Dios hace. Bueno, estamos llegando al final, pero no nos podemos despedir sin antes darle lugar a la palabra de Dios, que es la que ha transformado y sigue transformando y que en esta tarde sigue haciendo obras maravillosas. Es una bendición muy grande tener con nosotros a nuestro hermano Ezra Barranco, presidente encargado de la iglesia. Y en esta tarde es un honor que el Señor nos concede también a través de sus labios escuchar la palabra de Dios. Hermano Esdras, una bendición estar con usted y poder compartir este espacio de celebración. Y por favor, regálenos esa palabra, denos esa palabra que Dios le ha dado para este día de celebración.
2: Gracias, hermano Yair, y a todos mis hermanos que están en esta transmisión. Cordial saludo en el nombre de Jesucristo. La palabra de Dios es primordial. El cielo y la tierra pasarán, pero mi palabra no pasará, dijo el Señor. Y el profeta dice: sécase la hierba, marchítase la flor, mas la palabra del Señor permanecerá para siempre. Y tenemos la palabra profética más segura, a la cual hacemos bien con prestarle atención. Hablando de la iglesia, la primera vez que se menciona la palabra iglesia en las Sagradas Escrituras, la primera vez que se menciona esa palabra, está en el capítulo número 16 del Evangelio según San Mateo. Y corresponde a una pregunta que hizo el Señor. Dice el verso número 13, en adelante: viniendo Jesús a la región de Cesarea de Filipo, preguntó a sus discípulos diciendo: ¿quién dicen los hombres que es el Hijo del Hombre? Ellos dijeron: unos Juan el Bautista, otros Elías, otros Jeremías o alguno de los profetas. Y él les dijo: ¿y vosotros quién decís que soy yo? Respondiendo Simón Pedro dijo: tú eres el Cristo, el Hijo del Dios viviente. Entonces le respondió Jesús: bienaventurado eres, Simón, hijo de Jonás, porque no te lo reveló carne ni sangre, sino mi Padre que está en los cielos. Y yo también te digo que tú eres Pedro, y sobre esta roca edificaré mi iglesia, y las puertas del Hades no prevalecerán contra ella. Y a ti, Pedro, te daré las llaves del reino de los cielos, y todo lo que atares en la tierra será atado en los cielos, y todo lo que desatares en la tierra será desatado en los cielos. Amado Señor Jesús, permite que en esta meditación corta, por el poder de tu Espíritu, tu nombre sea revelado. Los hermanos que están aquí se afirmen en la fe, y los que no te conocen encuentren en ti el Salvador, la vida eterna. En el nombre de Jesús. Amén. Hay algo que es bueno tenerlo en cuenta. La necesidad número uno de todo ser humano es la salvación. El hombre puede ser muy capacitado, puede estar muy preparado en cuanto a lo intelectual, puede tener muchos recursos económicos, puede tener todo el poder económico que quiera, el poder cognitivo, puede tener todas las habilidades que quiera, pero todos nos une algo: somos pecadores. Y el pecador tiene un destino. El destino del pecador es la condenación en el infierno. Así que el hombre, como ser humano, este cuerpo de carne, va a ser destruido. Todos nos vamos a morir. La carne no puede entrar al reino de los cielos. Esto se quedará aquí, se desintegrará, algunos por el proceso a través de los años y otros a través de la cremación. Pero el alma, esa parte donde están nuestros sentimientos, afectos, conocimientos, virtudes y también defectos, va a ser juzgada. Y para eso fue que vino el Señor Jesucristo. Dios se hizo carne, se manifestó en carne. y vino a este mundo. El Señor Jesucristo es Dios manifestado en carne, que vino a este mundo con un solo propósito: salvar al hombre. La Biblia dice, porque el Hijo del Hombre vino a buscar y a salvar lo que se había perdido. La necesidad de todos nosotros es la salvación. Y hay una diferencia entre el Antiguo Testamento, o sea, el tiempo antes de nacer Cristo, y el Nuevo Testamento, de Cristo para acá. En todos los tiempos el hombre ha sido necesitado de Dios. En el Antiguo Testamento el Señor les dejó ritos, les dejó sacrificios, les dejó un culto, pero eso no salvó al hombre. Porque el hombre, aunque cumplía con lo establecido, ninguno pudo cumplir toda la ley. La Biblia dice que la ley es el mandamiento de muerte grabado en piedras. El que cumplía 1, 2, 3, 5 mandamientos fallaba en el otro. Así que de los 10, casi ninguno lo pudo cumplir. El único que lo cumplió fue Jesucristo. Es como uno ir corriendo y tener que saltar un abismo. Y el abismo tiene una distancia. En este caso, pongámosle 10 metros porque estaban los 10 mandamientos. ¿Y qué sirve uno saltar 9.90 cuando el abismo es de 10? Y uno dice casi, casi, pero se fue al abismo. Había que saltar 10 y algo más. Eso que el hombre no pudo, lo vino a hacer Jesucristo. Ahora, ¿cuál es la diferencia entre los antiguos y el Nuevo Testamento? Y es ahí donde aparece la palabra iglesia. La salvación está directamente ligada al saber quién es Jesús. Y fue lo que Cristo le preguntó a las personas. ¿Quién dice la gente que soy yo? Habían visto milagros. Habían visto maravillas. Paralíticos andando. Ciegos viendo. Mudos hablando. Habían visto al Señor caminar sobre las aguas. Transformar el agua en vino. Habían visto muchos milagros. Sin embargo, no sabían quién era Jesús. Quiere decir que el hecho de uno tener o ser partícipe o beneficiario de un milagro no es lo que lo salva. Por cierto, Jesucristo dijo, en el día del juicio muchos me dirán, Señor, Señor, en tu nombre hicimos milagros. Y el Señor les dirá, apartaos de mí, no os conozco. La salvación está directamente ligada al saber quién es Jesús. Y el concepto que dieron, unos dicen que tú eres Juan el Bautista. Otros dicen que tú eres Elías, el profeta antiguo testamentario de los 7 grandes milagros impresionantes, al cual el Señor se llevó en un carro de fuego. Otros dicen que tú eres Jeremías, el profeta que clamaba y lloraba y lloraba cuando el pueblo estaba en el cautiverio, pidiéndole al Señor que tuviera misericordia de su pueblo para volver a la libertad. Estaban errados. Le conocían físicamente, porque eran los días de su carne. Sabían el color de su piel, su estatura y de pronto la descripción física, pero no sabían quién era él. Entonces Jesús preguntó a sus discípulos, ¿y ustedes quién dice que soy yo? Y Pedro dijo, tú eres el Cristo, el Hijo del Dios viviente. Esa respuesta de Pedro fue tan fundamental que Jesucristo la llamó una roca. Sobre esta respuesta, sobre esta roca, Pedro, voy a edificar, edificaré. Quiere decir que en ese momento no había iglesia, porque el verbo edificar está en futuro. Mi iglesia, la iglesia tiene dueño. La iglesia no es de ningún nombre, no es de ningún país, no es de ninguna institución. La iglesia es de Jesucristo. Mi iglesia. Y las puertas del Hades no prevalecerán contra ella. Es así como lo que el Señor prometió empezó entonces a cumplirse en su tiempo. El Hades fue vencido. El lugar de los muertos fue vencido. Cristo fue. Fue el Señor hasta el Calvario. Fue crucificado, muerto, sepultado, pero resucitó al tercer día venciendo al Hades. Venciendo a la muerte y trayendo a la luz la vida y la inmortalidad por el Evangelio. Cuando el Señor fue crucificado, antes de sepultarlo, corrieron a Pilato a decirle: permítanos bajarlo, porque el día de mañana, mira la hora que es, a las 6 comienza el día de Shabbat, el día de reposo, es un día solemne, no podemos tocar muertos según la ley mosaica. Entonces fueron a rematar a los muertos, a los que estaban ahí crucificados, y remataron a los dos que acompañaban a Jesús, porque aún no habían muerto. Les quebraron los huesos. Mas cuando llegaron donde Jesús, Jesús estaba muerto. Pero un soldado, para asegurarse, traspasó un costado del Señor, sin quebrarle hueso. Pero se abrió esa herida, de la cual salió agua y sangre. Se cumplía allí una profecía. Jesucristo dijo: yo soy la puerta, el que por mí entrare será salvo. Para ser salvo hay que entrar en Jesús. Pero se abrió un camino. Y el escritor de los libros del libro de los Hebreos, en el capítulo 10, dice: entremos por el camino nuevo y vivo, el cual él abrió a través del velo, esto es, de su carne. El camino nuevo y vivo que se abrió cuando traspasó el costado del Señor el soldado romano, es el camino del agua y la sangre que nos introduce al cuerpo de Cristo, por el cual entramos por esa puerta que es Cristo. Yo soy la puerta, el que por mí entrare será salvo. Entonces, ¿en qué momento la sangre de Jesucristo es aplicada a nuestras vidas para el perdón de nuestros pecados? En el momento en que somos bautizados en agua en el nombre del Señor Jesucristo. Hechos 2:38 dice: así que arrepentíos y bautícese cada uno de vosotros en el nombre de Jesucristo para el perdón de los pecados, y recibiréis el don del Espíritu Santo. Y el bautismo en agua, el camino del agua, en donde la sangre de Cristo es aplicado para nuestro perdón, el perdón de nuestros pecados. Y es en el nombre de Jesús que nos introduce dentro del cuerpo de Cristo, y es lo que hace diferencia entre el Antiguo y el Nuevo Testamento. En el Antiguo Testamento había pueblo de Dios, habían creyentes, habían profetas, habían sacerdotes,

los que somos de Cristo estamos dentro del tabernáculo más perfecto, más amplio, el tabernáculo vivo que es Jesucristo. Eso es lo que nos da salvación. Entonces decimos, somos de Jesús, porque estamos dentro de Jesús. Él nos dio su nombre. Fuimos introducidos dentro de Jesucristo y nos dio su nombre. Ahora la sangre de Cristo fluye sobre nosotros y nos limpia de todo pecado. Tenemos el Espíritu de Jesucristo porque estamos dentro de Él. Dentro de Él tenemos su mente. Ahorita nos decían en todas estas entrevistas nuestros hermanos ancianos que el sentir siempre es predicar, es compartir, es decirle a otro. ¿Por qué? Porque es la mente de Cristo, es el sentir de Cristo. Tenemos el sentir de Cristo y en el libro de Hebreos, en el capítulo 2, testifica diciendo que los predicadores predicaban, dice, testificando Dios juntamente con ellos. No somos nosotros los que hablamos. Es que no vivo yo. Cuando nosotros llegamos a Cristo, morimos al pecado y ya no vivimos para nosotros. Cristo vive en mí. Y lo que vivo, lo vivo en la fe del Hijo de Dios, el cual murió y se entregó y murió por mí. Es así que ahora estamos dentro de Cristo. Dentro del Señor tenemos todas las cosas. Tenemos salvación. La iglesia, la Biblia dice que la iglesia es el cuerpo de Cristo. En 1 Corintios 12, 27, vosotros pues sois el cuerpo de Cristo y miembros, cada uno en particular. En Colosenses 1, el verso 18, dice que Cristo es la cabeza del cuerpo, que es la iglesia. Así que, por eso entendemos lo que dijo el apóstol Pablo en el capítulo 3 de 1 Corintios. Ahora somos templo del Espíritu Santo. Entonces los antiguos venían de afuera a traer un sacrificio. Nosotros ya Cristo fue sacrificado por nosotros y ahora vino y nos guardó y nos introdujo dentro de Él, que es su cuerpo. Y el Señor dijo, vendré otra vez y os tomaré a mí mismo. ¿Y qué es sí mismo? ¿Qué es lo que el Señor tiene aquí en la tierra que lo llama a sí mismo? Su iglesia, su cuerpo, que tiene su nombre, que tiene su espíritu, que tiene su palabra, que tiene sus promesas, que tiene su visión, que tiene su sentir. Y es que nosotros estamos ahí. Esa es la esperanza que tenemos. Por eso, más que ser ipuc, somos de Jesús. Esto es lo importante. Yo soy de Cristo. En mi alma, en mi mente, en mi ser, allá adentro, se grabó un nombre el día que fui bautizado. Soy de Jesucristo. Y Cristo viene por lo de Él. Cuando uno va a un lugar y se trae lo que no es de Él, es ladrón. Él no es ladrón, Él es dueño de nuestras vidas. Respeta la libertad. Y en ese respeto nos dice, hijo, dame tu corazón. Miren tus ojos por mis caminos. Y eso es lo que hemos hecho. Nos entregamos a Él, así que ya no somos nuestros, somos de Él. Y sea que vivamos o sea que muramos, somos del Señor Jesucristo para gloria de su nombre. Amado hermano, persevere en Cristo. Por eso somos salvos. Porque en ningún otro hay salvación. Porque no hay otro nombre debajo del cielo dado a los hombres en que podamos ser salvos. Solamente hay salvación en Jesús. Y esto no es solamente el mensaje, sino que es la experiencia. Cuando uno es de Cristo, sentimos un gozo, una paz inexplicable, una alegría, sentimos contentamiento porque somos de Cristo. Y en Jesús nuestra vida es transformada. Tenemos la genética de Jesucristo. Y por eso Jesús dijo, los que somos de Él, cosas mayores que las que Él hizo podemos hacer. Pero no es que las hagamos nosotros. Él las hace a través nuestro, porque Él vive y nosotros no somos más que miembros de su cuerpo e instrumentos en sus manos. Anímate, hermano querido. Ama al Señor y sé fiel. No salgas.

0: Fuera del cuerpo no hay salvación. Amigo, es una gloriosa oportunidad, una honra, un honor, un privilegio tener el nombre de Jesús invocado en nuestras vidas. Pertenecer a Cristo, vivir a Cristo. Así que amigo, entréguese a Cristo. Bautícese en el nombre de Jesús. Entre al cuerpo de Jesucristo, porque Él viene por su cuerpo. Y su cuerpo somos, lo conformamos todos los que somos de Él. Fiel hasta la muerte. Sé fiel hasta la muerte. Y yo te daré la corona de la vida, dijo el Señor. El Señor les bendiga, la paz de Cristo reine en su corazón y en su vida, y permítame orar para que te afirmes en la fe. Amado Señor Jesús, revela a tu pueblo, a los que han escuchado este mensaje, que solamente tú eres el Salvador. Que sea el poder de tu Espíritu Santo el que abra la mente, el que toque el corazón y le dé la vida nueva que hay en ti y le haga miembro de tu cuerpo, que le revele la salvación, que es una gloriosa bendición tener invocado en nuestras vidas tu santísimo nombre, ese nombre que nos pusieron en las aguas del bautismo. Somos propiedad tuya, somos de ti, Señor Jesucristo. Gracias por tu grande amor y bondad. Ayuda a tu pueblo, en el nombre de Jesucristo. Amén. Y amén. Dios les bendiga y les guarde, amados hermanos.
1: Amén, hermano Esdras. Gracias, hermano Esdras, por compartir con nosotros la palabra del Señor. Las palabras del apóstol Pablo, en uno de tantos lugares que estuvo predicando, siguen vigentes. En Él vivimos, en Él nos movemos y de Él somos. Han pasado siglos, han pasado milenios desde que Él dijo esas palabras, pero esas palabras siguen vigentes. La iglesia tiene la genética de Dios. Gracias por recordarnos esas palabras, hermano Esdras. Y creo que todos en estas palabras tomamos fuerzas, tomamos ánimo y nos proyectamos. Ahorita hermano Fernando López dijo algo muy bonito. Es un tiempo de celebración. Recordamos el pasado, disfrutamos el presente, evaluamos el presente, pero nos proyectamos al futuro. Y decía una de las hermanas que nos dio su testimonio es: nos estamos preparando, debemos estar listos para irnos con el Señor. Así que esa es la visión de la iglesia. Vivimos por el Señor y para el Señor. Hermano Yair, ha sido una tarde muy especial.
2: Amén.
1: Reflexionando, gozándonos en el Señor, viendo su obra en los que nos precedieron, pero también sabiendo que tenemos una gran tarea de seguir caminando con el Señor.
2: Porque de Él, para Él y por Él son todas las cosas. Amén. A Él siempre la gloria por los siglos de los siglos. Y bueno, recordemos que somos de Jesús, porque Él nos compró con su sangre, porque nos redimió con su sacrificio precioso, porque puso su nombre sobre nosotros. Somos de Él, porque conservamos la palabra, permanecemos fieles, guardamos la doctrina y esperamos su regreso. Somos de Jesús. Y bueno, así llegamos al final de esta programación, esta celebración, esta fiesta de júbilo, de alegría y de gozo que Dios nos permite celebrar en este día. Y vamos a ir cerrando, dejándolos con el último bloque de esas imágenes, aunque son muchísimas más, pero vamos a cerrar con este bloque algunas imágenes escogidas para mostrarles a ustedes y llevarles cómo se vivió esa celebración en todo nuestro país. Agradecerles a todos, agradecer a nuestro honorable consistorio de ancianos, en cabeza de nuestro hermano Esdra Barranco como presidente encargado, al departamento de comunicaciones también, que ha estado trabajando arduamente y ha depositado su confianza también para que estuviésemos hoy aquí, a todos los pastores en Colombia, a cada hermano, a la iglesia en Colombia, en el extranjero, a todos un abrazo y gracias a todos los que estuvieron ahí conectados, compartiendo y con esa identidad que tenemos, que somos de Jesús y somos la iglesia del Señor y hemos estado aquí juntos celebrando. Un abrazo fraternal para todos en el nombre del Señor Jesucristo, todo el equipo que ha estado atrás de cámaras también, un abrazo fraternal, muchas gracias, y a todos los que han permitido que se celebre esta victoria extraordinaria, maravillosa, y sobre todas las cosas a nuestro gran Dios y Salvador Jesucristo, porque somos de Jesús. Un abrazo fraternal. Vamos a despedirnos, hermano Edwin, ya palabras finales.
1: Claro que sí, agradecido con el Señor. Llegué al Señor, empecé a tener contacto con el Señor a los 6 años de edad, ver los milagros de Dios en mi vida, y simplemente no me veo sin el Señor, ¿a dónde iré? No hay más nada que decir.
2: Amén, amén. Bueno, así llegamos al final. Un abrazo. No sé, hermano Esdras, unas palabras finales para la iglesia y todos los hermanos.
0: Gracias, hermano. Gocémonos y alegrémonos. Este es un día de victoria, un año de victoria. Si el Señor no ha venido, nos preparamos para los 90 y nos prepararemos para los 100. Yo quiero recordarle a los hermanos amados, aprovechen todo el material doctrinal que tiene la iglesia. El hermano Ignacio Sierra de la Fundación Educación Cristiana nos trajo los libros de la historia que no termina, la historia de la iglesia, los libros de educación cristiana para los niños. Aprovechelo. Y todo lo que tenemos. Recuerde, hermano, esta iglesia es un pueblo de toda tribu, de toda raza, de toda lengua, de toda nación. Aquí no hay distinción. El mundo está estratificado. En la iglesia no. Aquí el doctor y el indocto somos iguales. Es el único lugar en que todos somos iguales. En Cristo todos somos hijos de Dios. Fiel siempre, fiel hasta la muerte, amando al Señor sobre todas las cosas. El que está caído, levántese, agárrese de la mano del Señor. Si estás vivo es porque Dios te está dando una oportunidad maravillosa. Vuelve a Cristo para que seas partícipe de su grande amor. Y el que está en Cristo, persevere hasta el fin. Nosotros no somos de los que retrocedemos, sino de los que perseveramos para salvación del alma. Dios les bendiga, les amamos en Cristo. Agradecemos que oren por el pastorado, por el consistorio, por nuestras familias, orando los unos por los otros, como lo dice las Sagradas Escrituras. Dios les bendiga, amados hermanos.
2: Amén, amén. Un abrazo para todos. Dios les bendiga y felices 89 en el nombre del Señor Jesús.

Compensa de los tontos es su propia estupidez. El premio de los sabios consiste en saber cómo actuar. Los malvados no resisten la justicia de los buenos. Si eres pobre, ni tus amigos te buscan. Si eres rico, todo el mundo es tu amigo. No debes despreciar al amigo. Si eres bueno con los pobres, Dios te bendecirá. Los que piensan hacer lo malo cometen un grave error. Los que procuran hacer lo bueno reciben el gran amor de Dios. Todo esfuerzo vale la pena, pero quien habla y no actúa acaba en la pobreza. La riqueza del sabio es su sabiduría. La pobreza del tonto es su estupidez. El testigo que dice la verdad salva a otros de la muerte, pero hay testigos mentirosos. El que obedece a Dios ya tiene un poderoso protector para él y para sus hijos. El que obedece a Dios tiene larga vida, ha escapado de la muerte. Para el rey es un orgullo gobernar a un pueblo numeroso. ¡Qué vergüenza es para él no tener a quien gobernar! El sabio domina su enojo. El tonto no controla su violencia. Mente sana en cuerpo sano. Por eso la envidia te destruye por completo. Quien le quita todo al pobre ofende a Dios su creador. Quien obedece a Dios trata bien al pobre. El malvado fracasa por su maldad, pero el hombre bueno confía en Dios hasta la muerte. En la mente del sabio hay lugar para la sabiduría, pero la gente tonta no llega a conocerla. El orgullo de un pueblo es que se haga justicia. La desgracia de los pueblos es que se cometa pecado. El ayudante inteligente se gana el aprecio del jefe, pero el empleado sinvergüenza provoca su enojo.

El libro de los Proverbios, capítulo 27. No presumas hoy de lo que piensas hacer mañana. Nadie sabe lo que traerá el futuro. No presumas de ti mismo. Deja que te alaben los demás. Las piedras son pesadas y la arena también. Pero aún más pesado es el enojo del necio. El enojo es cruel, la ira es destructiva y la envidia es incontrolable. Quien de veras te ama, te reprenderá abiertamente. Más te quiere tu amigo cuando te hiere que tu enemigo cuando te besa. Cuando no se tiene hambre, hasta la miel empalaga. Cuando se tiene hambre, hasta lo amargo sabe dulce. Estar lejos de la patria es andar como pájaro sin nido. Con un buen perfume se alegra el corazón. Con la dulzura de la amistad se vuelve a la vida. Nunca le falles a los amigos, sean tuyos o de tu padre. Nunca lleves tus problemas a la casa de tu hermano. Más vale amigo cercano que pariente lejano. Querido jovencito, hazme feliz actuando con sabiduría para taparle la boca a los que quieran humillarme. Prever el peligro y evitarlo es actuar con inteligencia. Hay que ser muy tonto para no preverlo ni evitarlo. El que se comprometa a pagar las deudas de un desconocido y se enrede con una mujer infiel, perderá todo lo que tenga. Hasta el mejor saludo es un insulto grave si se hace a gritos y en la madrugada. Peor que gotera en día lluvioso es la persona que por todo pelea. Querer controlarla es querer atajar el viento o retener aceite en la mano. Para afilar el hierro, la lima. Para ser mejor persona, el amigo. Si quieres buena fruta, cuida el árbol. Si quieres un buen trato, trata bien a tu jefe. El espejo refleja el rostro y los ojos revelan la personalidad. Hay tres cosas que nunca están satisfechas: la tumba, la muerte y la ambición humana. Con el fuego se descubre qué clase de metal tenemos. Con los elogios se descubre qué clase de persona somos. Si al trigo lo machacas, puedes quitarle la cáscara, pero al necio, aunque lo remuelas, no se le quita lo necio. Las riquezas no son eternas, ni el dinero dura para siempre. Las cosechas se acaban y la hierba se seca. Por eso, cuida bien tus rebaños. Tus ovejas te darán lana, tus cabras te darán mucha leche, y así podrán alimentarse tú y tu familia y hasta tus empleados. Además, podrás vender tus cabras y con el dinero comprar un terreno.